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1: Son las 7 con 2 minutos.
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2: Son las 7:31.

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0: Son las 7:45.
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1: Yes, man.
2: Ay, muchachita linda, ¿eh?
1: No.

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1: Son las 8 con un minuto.
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0: Son las 8 y 16 minutos.
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0: Son las 8:46.
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1: Son las 9 con un minuto.
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0: Son las 9:16.
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3: Son las 9:31.
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5: 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Mujer,
1: mujer. Primo, a la mujer ámala, cuídala, apapúchala. No, no, no la maltrates.

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0: gracias, Señor.
1: Son las 9:47.
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3: Son las 10 con un minuto.
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0: Son las 10:17.
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1: Son las 10:31.

0: Son las 10:44.
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0: ¿Se cansaron?
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1: Son las 11 con un minuto.
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¡Gracias, Miami! ¡Gracias! Felicidades para todos ustedes en estas fechas tan especiales, tan peruanas, tan del sur.

0: Son las 11 y 18 minutos.
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1: Son las 11:31.

0: Madre, pero no había ido a ese chico, pero bueno, pero yo invento.
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0: Son las 11 y 45 minutos.
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0: Son las 12 con 15 minutos.
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0: Son las 12 y 45 minutos.
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1: Es la una con un minuto.
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0: Es la 1:15.
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0: Es la 1:48.
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1: Son las 2:02.
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0: gracias, Héctor, el cantante de los cantantes.
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0: Son las 2:17.
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1: Son las 2 con 32 minutos.
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0: Son las 2:47.
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1: Son las 3 con 2 minutos.
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0: Son las 3 y 18 minutos.
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0: Muchas gracias.
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0: Son las 3:49.
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1: Son las 4 con 2 minutos.
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0: Son las 4 con 17 minutos.
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0: Son las 4:48.
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1: Son las 5 con 2 minutos.
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0: Son las 5 y 6 minutos.
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0: Son las 5 y 10 minutos.
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0: Son las 5 y 18 minutos.
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0: Son las 5:22.
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0: Son las 5 y 26 minutos.
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1: Son las 5 y 31 minutos.
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0: Son las 5:35.
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0: Son las 5 con 40 minutos.
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0: Son las 5:43.
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0: Son las 5 con 46 minutos.
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0: Son las 5 con 51 minutos.
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0: Son las 5 con 55 minutos.
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0: Son las 5 con 58 minutos.
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2: Son las 6:02.
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0: Son las 6:08.
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0: Son las 6:11.
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0: Son las 6:14.
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0: Son las 6:17.
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2: Son las 6:32.
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0: Son las 6:40.
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0: Son las 6:43.
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0: Son las 6:50.
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0: Son las 6:54.
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0: Son las 6:58.
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1: Son las 7 con un minuto.
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0: Son las 7 con 7 minutos.
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0: Son las 7 con 9 minutos.
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0: Son las 7 y 12 minutos.
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0: Son las 7 con 15 minutos.
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0: Son las 7 con 19 minutos.
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0: Son las 7 y 22 minutos.
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0: Son las 7 y 26 minutos.
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0: Son las 7 y 28 minutos.
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3: Son las 7 y 31 minutos.
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0: Son las 7:35.
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0: Son las 7:39.
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0: Son las 7:43.
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0: gracias, Señor.
1: Son las 7:47.
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0: Son las 7:51.
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0: Son las 7:54.
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0: Son las 7 con 57 minutos.
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0: A Primo, ¿qué tal? ¿Cómo están? Abrazo grande para ustedes. Les saluda Coco Urbina, el Primo Coco. Estamos arrancando esta mañana. Y por supuesto, el que menos está hablando del partido de ayer, ¿no? Y les digo una cosa, ¿se acuerdan ustedes? El jugador que fue expulsado, ya que creo que si no me equivoco fue de Suiza. ¿Se acuerdan ustedes que fue expulsado porque fingió un foul y se tiró, ¿no? Y luego, al final de cuentas, le sacaron su tarjeta amarilla y le correspondía la roja. Lo expulsaron. Ok, bueno, lastimosamente se ha borrado la imagen, pero la vamos a encontrar. El jugador español se tira, finge la caída, y el árbitro compra la película y expulsa al jugador argentino, que no lo tocó. Repito, no lo tocó. España jugó mejor que Argentina, por si acaso. O sea, España jugó mejor, atacó más. Y Argentina estuvo un poco desconocida. O sea, no armó, no se le notó atacar. A la hora que atacó, fue los únicos instantes en los que sí provocó la posibilidad de gol. Lastimosamente no tuvo suerte. ¿Ok? Entonces yo creo que ahí hubo un error tremendo y garrafal del árbitro, que ahora me imagino nadie va a querer tocar ni comentar, por un tema más que nada que ya pues ya hay un campeón. Y además los argentinos ya aceptaron. Entonces, por lo tanto, no hay forma de poder reclamar. Pero como les digo, el jugador español se tiró, o sea, se aventó, y el árbitro compró la idea. Y es ahí donde ellos agarran y, bueno, pues entonces cobran la tarjeta amarilla, como era la segunda, ya, chau, se acabó, lo expulsaron. Bueno, eso vamos a comentarle un rato más con el video y, por supuesto, lo vamos a buscar. Antes de eso, primos, tenemos lo que ha pasado lastimosamente en Junín, terremoto que ha provocado la caída de varias casas y, además, el fallecimiento de 5 personas. Vamos un ratito. Antes de eso, vamos a ir un ratito a lo que lastimosamente, en medio de la desgracia del país, este presidente izquierdista, bueno, entonces, defínete, pues, porque me pones acá varias cosas y qué es lo que voy a ir. Bueno, vamos entonces primero con el sismo 5.1 en Junín.
1: Un sismo de magnitud 5,1 grados de magnitud que se vivió sobre todo en Junín, que se vivió en la provincia de Chupaca, y nos queremos solidarizar con las 5 familias que han enlutado hasta el momento. 5 peruanos que han perdido la vida debido, esto hay que ser y hay que decirlo de manera muy clara, no necesariamente al sismo, sino debido a la alta vulnerabilidad de las edificaciones, debido a la alta vulnerabilidad de las casas donde viven los peruanos. Vicky Zamora nos cuenta todos los detalles de este sismo y sobre todo lo que puede venir para un país como el nuestro.
2: Cinco muertos.
3: Ya, papi, ya va a estar bien, va a estar bien. Tranquilo nomás.
2: 21 heridos.
3: Vamos, cholo, vamos. Cuidado con esa piedra, cuidado con esa piedra.
2: Cuarenta y ocho viviendas destruidas.
4: ¿Local?
2: Señor, ¿qué tan fuerte ha sido el temblor aquí en Chongos Bajo?
5: Bueno, la magnitud es demasiado fuerte, no se pudo ni siquiera sacar nada de casa. En el caso mío, por ejemplo,
2: ay, señor. ...250 casas afectadas. La noche de ayer, a las 9:24... la tierra tembló en Junín. De magnitud. El suelo se sacudió con una violencia capaz de convertir el silencio de la noche en gritos y desesperación.
6: Hace 10 minutos hubo un sismo. Ahí
4: Hay personas que están gritando. No sé qué. Todo se ha caído. Hay un señor que ha herido. Mami, mami, vamos a la casa, vamos a la casa. Mira, el edificio de acá ha caído. Mami, ven, acerca, total. Va, no te acerques ahí. Va, ven, ven, acá. No te acerques ahí, va a caerse.
6: No hay ambulancia, no hay nada.
4: Ya.
6: ¡Ambulancia! ¡Necesitamos una ambulancia!
7: ¡Oye, María!
6: ¡Mi tía!
4: ¡Se va a ir una fractura de pierna!
7: ¡Ese está roto, su pie!
4: Ya, tranquila, mami, que inmovilizar nada más. Ya. ¡Papi! ¡Mami!
2: Las paredes de adobe cedieron. Donde antes había hogares, ahora hay escombros. Nadie se atrevía a regresar a sus viviendas. El desconcierto era grande.
8: Todo en la carretera se ha caído.
9: ¿Dónde?
10: Adentro, adentro, por favor. Ayuda.
9: Ya. Estamos casi ayudándole.
2: Heridos y sepultados comenzaban a aparecer. El ejército, serenazgo, bomberos y rescatistas comenzaron a llegar hasta el distrito de Chongos Bajo.
9: Están en la pista está la ambulancia, Samu.
6: Había un temblor, maestro.
11: Jesús.
2: El temblor se sintió en diversos distritos de Junín.
11: ¡Guala!
7: ¡Padre, el nombre acá!
11: Un recuesto.
2: Al amanecer de hoy, la magnitud de la tragedia quedó al descubierto.
12: Esta es su casita. Se ha colapsado por completo.
10: Completo, total. Mira, mira, mamá. Mira, no hay ni agua, no hay ni luz.
13: Es bastante triste, las familias han perdido sus viviendas. Son 48 viviendas construidas de material rústico, de quincha y adobe, que han quedado prácticamente inhabitables. Se han desplomado las paredes y han sepultado todo lo que tenía dentro, dejando a las familias prácticamente con la ropa que tenían puesta. Incluso la iglesia que tienen aquí en la plaza principal de este anexo ha quedado bastante afectada, prácticamente partida en dos, como podemos apreciar, una enorme grieta. En cualquier momento podría desplomarse, por ello personal del ejército viene brindando seguridad para evitar que las personas crucen por este sector y se desplome estas paredes, causando aún más daño.
2: Ni siquiera la historia resistió el remesón. La emblemática Cruz de Cana, un monumento de más de 4 siglos de existencia, colapsó. Durante el día, las autoridades comenzaron a llegar a la zona, a verificar los daños y a ayudar a los damnificados.
14: A ver.
1: ver, como decíamos, según información actualizada de Indeci, se trata de 5 personas que han perdido la vida producto de este sismo de magnitud 5,1, donde el grave problema ha sido el tema de las edificaciones, la vulnerabilidad de las casas. Además, hay 31 heridos y más de 350 damnificados. Sin embargo, hay una serie de 250 efectivos que están desplegados en este momento tratando de hacer las tareas de ayuda y de apoyo en Chupaca, en realidad, para ser más exactos, al sur de Chupaca, en la región Junín. Pero lo ocurrido el día de ayer por la noche y lo que hemos vivido hace semanas, o lo que vivió en realidad Venezuela con 2 terremotos, debería ser una advertencia al nivel de vulnerabilidad que tenemos en nuestro país. Y también debería ser un recordatorio al siguiente gobierno. Así como tenemos un trabajo arduo que hacer para la prevención contra el fenómeno del Niño, también hay una tarea pendiente en cuanto al reforzamiento de las viviendas. No olvidemos este dato que es espeluznante. Más del 70% de las viviendas en el Perú se han construido en base a la informalidad, se han construido sin criterios técnicos. Ese es el principal peligro en este momento. No un sismo de 5 o de 6 o de 7 grados, sino el nivel de vulnerabilidad que existe en las edificaciones en el país. Es una tarea pendiente todavía para el gobierno, ya será para el entrante.
0: Primos, este es un tema en lo que también debemos estar involucrados nosotros, ¿eh? O sea, cada uno de nosotros en nuestras casas, cómo estamos viviendo, cuál es la condición real de la casa donde estamos. ¿Es realmente segura? ¿Se puede estar seguro dentro de tu casa, de mi casa? O sea, esas son las cosas que hay que tomar en cuenta. Por ejemplo, yo estoy en una bajada y me pongo a pensar cada vez que hay una lluvia fuerte, me pongo a pensar qué pasaría si es que viene una lluvia torrencial. El agua se va a meter a tu casa. Y por supuesto, la gente que está más abajo va a ser víctima del aniego, del agua que va a caer y se va a meter en las casas que están en la parte baja. Entonces, cada vez que hay una especie de lluvia y si es que hay un temblor, uno se pone a pensar. O sea, ¿cuáles son las casas más seguras? ¿Cuáles son los lugares más seguros? ¿Estamos realmente preparándonos para eso? ¿Queremos que venga la desgracia, si un terremoto, las casas se caigan y luego estar esperando que el gobierno o las municipalidades vayan y te den la mano? Prima, primo, por si acaso te digo, las autoridades pueden ser buenas, pero no es mucha la obligación que tengan. O sea, lo máximo que pueden hacer y podrían hacer es lo siguiente, es unas carpas para el abrigo, de repente conseguir frazadas que se regalen, ya está. Pero no hay más. De repente un desayuno, un almorcito, una semana, 2 semanas, quizás a lo máximo el gobierno un mes, pero nada más. Eso, no estén esperando que venga un gobierno y nos construya una casa o ponga cimientos y te haga una casa nueva. Eso es casi imposible. Así que, por lo tanto, yo preferiría que en función de lo que tenemos hagamos algo por reforzar, o sea, cómo está tu casa, cómo la puedes mejorar. Eso es fundamental, primos. Pero nosotros, a cada uno de nosotros en sus casas, mucha gente dirá, no, pero no tengo. Yo siempre pregunto y pongo este ejemplo, aunque se molesten. Yo siempre pongo el siguiente ejemplo. Vayan y salgan los fines de semana. ¿Cuánta gente está tomando cerveza y tragos en las esquinas, en los bares, en los restaurantes? ¿Cuánto de plata se gastan ahí? ¿Y por qué esa plata, no te pones pronto, voy a estar 3 meses sin hacerlo, y esa plata de los 3 meses la uso en de repente poner un par de columnas, de repente poner pues un buen cimiento, de repente poner un buen techo? Pues yo no puedo entender cómo puede haber gente que tenga pues un techo de estera y la familia esté los fines de semana en tonos y rumbas. O sea, ¿y qué es más importante? Por eso es que es fundamental, primero, esto no es un tema de hablar por hablar, sino es un tema de tomar conciencia. ¿Cuánto de plata nos hemos tomado todos, me incluyo yo también, en tomar tragos durante toda nuestra vida? Ese dinero sumado, ¿cuánto hace? ¿Cuánto da? ¿Y dónde vives? ¿Y no tienes un lugar seguro? ¿No tienes de repente quizás una buena cama? O sea, esas son las cosas que hay que ponerse a pensar y más que nada tomar en cuenta. Entonces, primos, lo del terremoto puede pasar. Miren ustedes, Está temblando todos los días Ica. Hay temblores que van de 3, 4 y hasta 5 en Ica, por si acaso le pasa la voz, el fin de semana. ¿Y esto qué significa? Ha habido temblor, ahorita pues en Huancayo, en Junín, hay temblor también, por si acaso, y ahorita mismo, por ejemplo, se ha dado un temblor a las 6 de la mañana con 51 minutos en Ica, hoy, 4.3, o sea, regular, o sea, no es cualquier cosa. Ahora, me imagino que los iqueños estarán preparados para este tipo de temblores que se dan. Pero repito primero, si no hacemos nada, si no nos preparamos, no nos quejemos. Porque lo máximo que se puede hacer es que mucha gente vaya y te regale ropa usada o que vayan y te regalen alimentos. Eso es todo. De ahí no hay más. Así que simplemente guerra avisada no mata gente. Hay que prevenir, ¿de acuerdo? Vamos ahora primero a compartir un video sobre la incompetencia que tiene MINSA, no solamente en el tratamiento de la salud y la prevención de enfermedades, sino que además, simple y llanamente, no están actuando rápidamente con el tema de las víctimas de los terremotos. No solamente eso, sino que además se demoran en todo. Son un desastre. MINSA es un desastre hace varios años en el país. Nos pusieron unas vacunas que no son vacunas, que a nivel mundial engañaron y lograron simplemente gastar millones de millones de millones de dólares para hacer negocio. Imagínense que en esa época de la pandemia, no sé si se acuerdan, no sé si Jimena se acuerda, pero fíjense, teníamos mascarillas. ¿Sabes cuántas mascarillas teníamos? Teníamos 30 millones de mascarillas. ¿Sabes lo que hizo el desgraciado y bien preso Vizcarra? Se la regaló a China, que China produce mascarillas. Si esto no lo sabías, Vizcarra regaló, donó a China 30 millones de mascarillas y después China nos vendió a nosotros las mascarillas recontra más caras del mundo. Y pagamos, porque tú has pagado, todos hemos pagado. Pagamos por una mascarilla 5 soles, 6 soles, una mascarilla. Y después no sé si te acuerdas que el paquete lo vendían a 2 soles, 2 soles 50. Esa es la manera como trataron y asesinaron a muchos miles de peruanos en el país. Con el engaño de China, de esta pandemia que fue creada exclusivamente para regarla por todo el mundo y disminuir a la población mundial. Eso es lo que pasó. Así de simple. Hoy, por si acaso, en Estados Unidos ya están juntando casos para indemnizar a vacunados. Por si no lo saben, les paso el dato para que sepan. En Estados Unidos ya están indemnizando y ya tienen, pues, creo que hay como 60 casos de que ya han sido, digamos, indemnizado, y luego están buscando respaldar otras denuncias para continuar con las indemnizaciones. Cuando te indemnizan, quiere decir que reconocen que ha habido un error, que se equivocaron. Es más, hay pilotos en la Fuerza Aérea de Estados Unidos que fueron expulsados de las fuerzas militares de Estados Unidos por no quererse vacunar. Hoy Estados Unidos los está reponiendo en su chamba, por si acaso, para que sepan. Pilotos que estaban en la Fuerza Aérea Americana, que fueron expulsados porque no se querían vacunar. Y como no se querían vacunar, lo votaron. Y ahora el Estado mismo reconoce que se equivocó y los están volviendo a llamar y a contratar para continuar en la Fuerza Aérea Americana. Para que sepan ustedes cosas que otros medios de comunicación no se los cuentan ni se los comentan, ¿de acuerdo? Vamos ahora, primos, a ver este video donde definitivamente el MINSA, una vez más, da muestras de vergüenza.
14: Tema de salud, no hay respeto por los vivos y ahora ya ni por los muertos. Brian Matías y Juan Carlos Vera con el indignante y sensible hallazgo de cuerpo fuera del frigorífico de un conocido hospital.
15: Mire bien estas imágenes que dejan en evidencia que en nuestro sistema de salud no existe respeto ni con los vivos ni con los muertos.
16: Panorama logra ingresar en exclusiva al mortuorio del hospital de Coyique, en el distrito de Comaná. Esto está inoperativo. ¿No está prendido? No funcionan los motores y los cuerpos en este momento se están pudriendo aquí en el mortuorio de Comaná. Se está pudriendo, literalmente.
15: Cuerpo cuerpos de fallecidos fuera de las cámaras frigoríficas en estado de putrefacción y contaminando absolutamente todo.
17: Si no se conservan adecuadamente los cadáveres por un determinado tiempo hasta que tenga el recojo de familiares o algún procedimiento establecido, el cuerpo humano se va a deteriorar y como consecuencia puede generar innumerables enfermedades alrededor y contagios con distintos microorganismos post-mortem.
15: Cadáveres envueltos en sábanas y frazadas como paquetes cualquiera.
17: Aquí están los cuerpos fuera de la máquina frigorífica en donde deberían estar colocados porque la máquina no funciona. La máquina está inoperativa. En este momento, ustedes lo están viendo, están apagadas.
15: Y equipos de refrigeración de decenas de miles de soles completamente inoperativos.
17: Se ve claramente que esto no funciona, que está apagado al menos en este momento. No funcionan las luces, no prenden, no refrigera, no ventila. Y acá están los cuerpos y las partes amputadas. Y estos cuerpos de aquí, uno, dos, tres afuera, no tendrían por qué estar aquí. Tendrían que estar en este punto, siendo refrigerados. Pero evidentemente, esto no está pasando aquí.
15: Lo que usted está viendo es explícitamente un atentado contra la salud pública, cuyos perjudicados, una vez más, son los ciudadanos de a pie.
17: Las piernas amputadas están acá. Acá hay más extremidades amputadas. Acá también hay huesos que no deberían estar acá.
18: La consecuencia es la misma. Son centros infecciosos. Así como hay una mosca especial de la fruta, hay una mosca del cadáver. Tanto las moscas, los insectos en general y los roedores van a ser después transmisores de enfermedad. Porque estos cadáveres han sido personas que han estado contaminadas con algo antes de fallecer.
15: Estas imágenes demuestran que lamentablemente en nuestro sistema de salud no solo se descuida a pacientes enfermos, hasta los muertos, sí, los difuntos, los cadáveres, sufren los estragos de la incapacidad y desidia por parte de las autoridades.
17: Esto, Juan Carlos, son extremidades amputadas. Esta, por ejemplo, es la inferior derecha. Una persona de 81 años. Igual, allá también hay otra pierna amputada. Acá también hay más piernas amputadas.
15: El mortuorio del Hospital del MINSA, más grande de todo el norte de Lima, hoy luce en estas deplorables condiciones. 850 mil personas de la zona dependen de la salubridad de todas las instalaciones de este hospital.
17: Estos cuerpos de acá, de personas fallecidas, deberían estar en esta máquina frigorífica que, según nos comentan, tiene semanas sin estar funcionando, sin estar operando, y ya el olor se siente en esta zona.
15: La morgue del hospital cuenta con 4 cámaras frigoríficas para colocar protocolar y obligatoriamente a los fallecidos del centro de salud.
18: Tiene que estar refrigerado. ¿Para qué? Para que no se descomponga. El proceso de descomposición de cadáver comienza rápidamente. Incluso muchas personas ya están descomponiéndose antes de fallecer.
19: Es un riesgo para la salud no tener cadáveres conservados en un centro de salud. O sea, finalmente, si tú ofreces salud, no puedes tener este tipo de irresponsabilidad. Necesitas conservar los cadáveres en un hospital para evitar posibles riesgos de la salud para los demás pacientes y profesionales de salud que están ahí en el hospital.
15: El problema es que las cámaras frigoríficas que evitan que el hospital se convierta en un foco infeccioso llevan semanas sin funcionar, es decir, semanas con cuerpos sin ser refrigerados. Ante esta situación, buscamos los descargos del Ministerio de Salud.
20: Así están sus cámaras.
15: Pero a pesar de las contundentes imágenes, trataron de negar los hechos.
21: Bueno, esa información la estoy recibiendo recién de su parte. En realidad, nosotros seguimos protocolos muy estrictos en cuanto a esa sección. y no permitimos que pasen cosas como las que me estás diciendo.
16: Estas son amputaciones. Acuérdame, mira, las amputaciones se guardan en estas máquinas frigoríficas, en donde deberían estar los cuerpos refrigerados para que se evite la putrefacción. Sin embargo, las máquinas no funcionan, están apagadas en este momento, inoperativas, y esto no enfría porque está apagado.
15: El irrespeto por la salud sobrepasa todo límite. También hay cadáveres en el patio de la morgue. Sí, aquí, al aire libre, como usted lo está viendo, sin respetar un solo protocolo. Un mortuorio peligroso en donde solo a unos metros

0: mejor escúchelo usted.
1: Le estoy asegurando que están operativas las cuatro cámaras.
2: ¿Y en ese momento están funcionando?
1: Están funcionando.
2: ¿Y podemos ir a verlas con usted?
1: No se puede, no se puede.
2: En aras de la transparencia, ¿no sería adecuado que usted nos muestre que sí está
1: funcionando? Por supuesto, pero no en este momento, porque como le explico a usted, los hospitales son instituciones que se rigen a protocolos. Gustosamente lo haríamos haciendo todos esos protocolos.
0: Pero aquí, las imágenes hablan por sí solas. Y son más que contundentes. Motores, luces, tableros y ventiladores, todo apagado, nada operativo, una puerta que ni siquiera cierra, ni un solo aparato funcionando al momento de este registro. ¿Cómo se sentiría usted si un hospital le entrega el cuerpo de su ser querido en completo estado de putrefacción? Incompetencia hasta con los muertos.
3: Primos, este director debería ser expulsado, no solamente del cargo, sino del Colegio Médico del Perú. Pero como el Colegio Médico del Perú se ha vuelto una entidad política hace muchos años, ahí está el resultado. ¿Cómo un director puede agarrar y decir que no sabe que las máquinas no funcionan si los hospitales sí se pueden visitar? Además, él nada perdería si sale a caminar por el hospital y estaría oliendo todo lo que huele un hospital con muertos que se están pudriendo. O sea, es increíble. Por eso hemos dicho acá en la radio varias veces, los directores de los hospitales no tienen que ser médicos, tienen que ser administradores, gente profesional, gente que apunte a lo mejor. Eso es lo que hay que hacer. Porque pones a un director, doctor, tiene amigos. Y automáticamente entre amigos se cubren. ¿Cómo es que posible que no hayan enfermeras, que no hayan doctores, colegas, por supuesto, y que no digan nada? ¿Dónde están los trabajadores de limpieza de los hospitales? Se supone que ellos están todos los días pasando por ahí. ¿Qué limpian? ¿Qué van a limpiar? Si eso se está pudriendo. Y cuando, miren primos, yo les digo, porque lastimosamente, ¿quién no ha perdido un pariente? ¿Quién no ha perdido un familiar? Un familiar con las justas aguanta un día, de un día hasta el otro día, y cuando a veces se estiran un día más es ya tremendo. Entonces el cuerpo tiene que ser tratado. Entonces le echan una serie de productos químicos para que no huela. Ahora imagínense varios días en un hospital, en máquinas malogradas y cerradas, con el calor que hace en la ciudad. O sea, es horrible. Entonces, este médico tiene que ser expulsado. Y ojalá Dios quiera que el Colegio Médico del Perú tome en cuenta esta denuncia y también lo haga eco. Acá, por ejemplo, los doctores no deben ser cómplices. Tienen que denunciar porque también está de por medio de su salud. Un médico no tiene que trabajar en un área contaminada. Primos, en los hospitales están obligados a tener sus sedes locales o consultorios pulcros, limpiecitos. Y se les pide, además, no solamente el tema de lavarse las manos, sino los guantes. O sea, cuando hay este tipo de contaminación, es terrible, porque avanzan por todo el ambiente. Entonces, ¿en qué lugar están los pacientes que están sanos? Están cerca a toda esta área que está podrida. Entonces, los medios de comunicación cumplimos con denunciar, pero el asunto es, la autoridad del gobierno, el presidente, está buscando que le den un sueldo fijo y eterno. Sin embargo, fíjense las cosas que están pasando en su cara, en su pepa. Vamos inmediatamente primos a la pausa y luego retornamos enseguida.

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0: Hoy en la mañana, me he levantado, me he despertado un frío fuertísimo, ok, pero a Dios gracias, acá en mi cerrito, cerca de mi cerrito hay buenos lugares para comer, así que nos han traído, nos hemos conseguido un caldito de mote, ¿no? Caldo de mote se llama, y también caldo de gallina, En el caso mío he pedido un mixto, ¿no? Que viene mondonguito, viene carne, carnero y sopita con mote, ¿ok? Con su rocotito. Primos, el Perú tiene no solamente comida para lucir y vender, y que cuesta cara para los extranjeros quizás. El asunto es que Perú tiene una serie de alternativas por temporadas. Por ejemplo, hoy, que no entra el frío rotundamente, la gente de Gamarra se está quejando. ¿Y se queja por qué? Porque al no haber lluvia en provincias, no haber frío, un poco que las prendas que ellos han producido no se venden, no se piden. Las chompas, las casacas. Porque en realidad, o sea, si tú sales a la calle, yo adentro de la radio, sentimos frío. Pero tú sales a la calle y sientes un calorcito, y hay calor, es más, sale hasta sol. Entonces yo creo que entonces lo que hay que ver es, ¿qué hacemos? O sea, ¿cómo nos cuidamos? Eso es fundamental, ¿eh? Por ejemplo, ahorita he agarrado y le he echado al caldo. Yo no suelo comer mucho ají picante. Yo le he puesto un poco de rocoto que me han mandado. Por si acaso les paso el dato, ¿eh? No me pagan publicidad, pero cocinan rico. Esto es está justo a la espalda, aproximadamente a la espalda del Grifo Chepén, en Villa El Salvador, ¿ok? Cerca de la Avenida Lima. Así que bacán, está en una esquina. Bueno, vayan tarde, ¿eh? Ponte ahorita, son 8 de la mañana, 40. Me imagino que ponte 10 y media, 11 de la mañana, ya hay poco, ¿eh? Ya hay casi nada. 12 del día ya se fueron. Ah, y por si acaso hoy día no hemos pedido. Pero lo bueno es que estos caldos se acompañan también porque hay un señor que vende yuquitas. Entonces tú pides tu caldo de gallina y vas comiendo tu yuquita. Así que para ahí también te dan canchita, ¿ok? En fin, un desayuno buenazo, bravo, como para matar el frío. Así que nada, dejamos las noticias ahora y... No, perdón, dejamos la comida ahora y pasamos a las noticias. Primero punto uno, primos. Hemos hablado hace un rato sobre lo que está pasando en los hospitales. Y esto es un poco el manejo de lo que tenemos de APP, de Acuña, que han regado en todo lo que es el MINSA y todo lo que es el salud a sus partidarios y están demostrando claramente que son un desastre en administración. Acuña no ha puesto buenos, lamentablemente, buenos funcionarios. Ahí está, han entrado para robar, pero no han entrado para nada más. Así que ni modo. Vamos ahora con este video, primos, donde se demuestra claramente que no solamente es en el Perú. En Argentina, la expresidenta Cristina Kirchner, pues sencillamente fue, digamos, bueno, ella está en juicio, pero no solo eso tiene que ser castigo, sino que además tiene millones de millones de millones de dólares, primos, de corrupción. Es más, me acuerdo hace poco, hace unos años, ¿no? Se encontró en la casa de uno de sus socios y asesores, maletas, primo, prima, maletas, con dinero en efectivo, dólares, billetes de dólares, millones. Es más, si realmente se interesan por averiguar, averigüen cuántos millones tiene Cristina Kirchner en el Banco del Vaticano, nada más. El Papa Francisco nunca quiso, bueno, que en paz descanse, pero nunca quiso averiguar ni tampoco investigar. El padre peruano, el papa peruano, me imagino que tampoco, porque no, nunca ha mencionado nada al respecto. Pero sí, el Banco del Vaticano tiene millones de dólares a nombre de Morales, a nombre de los presidentes comunistas. Millones, estamos hablando de millones de millones, ¿eh? Pero ahí está, pues. No dicen nada. Vamos a la pausa, no, perdón, vamos al video donde se ve claramente, miren ustedes el lujo de esta presidenta socialista de Argentina.
1: Estamos en el puerto de Barranqueras, en Prefectura Naval Argentina, aquí en Barranqueras. Lo que vas a ver en este galpón es increíble. Ya viste el video que hice, viste las transmisiones en vivo que hice desde los allanamientos. Y ahora vas a ver lo que obtuvieron, porque esto es parte de un botín enorme, enorme, que se pudo secuestrar aquí en Resistencia, pero también te recuerdo que se hicieron allanamientos en Corrientes, en Puerto Madero, en Buenos Aires, pero vamos a entrar a ver algo que, bueno, ayer me enojó mucho, como a tanta gente. Lo que vas a ver es, te aseguro que nunca he visto una cosa por el estilo. Mira, camiones. Todo esto solamente se secuestró ayer, aquí en Resistencia. Uno, dos, tres, cuatro camiones. Cuatro camiones. Todo está custodiado por la policía. BMW, Mercedes-Benz, periodistas, camarógrafos, Audi. Mira. Pero vení, mira. Mira el Porsche. Impecable, nuevito. Ahora vení a ver esto. Vení. Me autorizaron. Fui autorizado para pasar por dentro de esta cinta. Mira. BMW. Todas estas son CPU, son computadoras que fueron incautadas. Máquinas de contar guita. Era tanta la guita. Esto no la pesaban, esto la contaban. Dólares. Mira, efectivo, cantidades. Mira. Otra moto. Y vení porque esto recién comienza. Mira. Quédate, mira. Dedicale unos minutos de tu vida a este video porque esto es algo, nada más. Mira. Mercedes-Benz. Audi. Otro Audi. Te voy a mostrar todo, ¿eh? Otro Audi. Otro. BMW. Todos autos de altísima gama. Otro BMW. Otro BM. Bueno, este debe ser el más barato de todos. Un Peugeot. Bueno, hay un Volkswagen también acá. Un Gol. Mercedes-Benz. Honda. Mirá lo que es esto. Camionetas Toyota. En cantidades. Y ahora vamos. Son un montón, ¿eh? Son las Toyotas son un montón. Y vamos a ver la frutillita del postre. Porque acá en Chaco, en esta provincia pobre, a donde los chicos se mueren de hambre, literalmente, a donde toda la provincia está parada porque la gente quiere mejoras salariales, porque quiere que le reconozcan su antigüedad, las capacidades, quieren estar en blanco en el trabajo. La corrupción que hay llega a esto, mirá. Y no es la primera vez. Ya vimos nosotros cómo en los casos lavado 1, lavado 2, lavado 3, ya vimos cómo desfilaban por pueblos autos de altísima gama como estos que estás viendo ahora. Desfilaban entre el medio de la pobreza y el hambre esto que es el fruto de la corrupción, el fruto de la trampa, del engaño. Mirá. Mirá, una Ferrari. Con gorrita y todo, ¿eh? Mirá. Nunca vi tantos autos juntos de este nivel. Mira, Camaro. Otro Camaro descapotable. Obviamente que esto no se puede, no lo podemos ni tocar. Algo habías visto, ya te mostré. Porsche. Y acá estamos con el origen del video que estoy compartiendo con vos. Impresionante. Hay más de 100 millones, 100 millones de pesos en vehículos. 100 millones de pesos en vehículos. Además del efectivo. Además de todo lo que se va a ir sabiendo en los próximos días, en los próximos meses, porque esto, te repito, esto es acá en Chaco, pero se trabajó en Corrientes y en Puerto Madero. Un trabajo que surge a partir de una investigación de un juez federal de la ciudad de Quilmes. Mirá. ¿Imaginaste? Yo nunca vi una cosa así. ¿Vos imaginaste ver algo de estas características? Realmente impresionante.
0: Primos, por si acaso también quiero agregar lo siguiente. Y ojo, no se molesten conmigo. Yo sé que hay curas, que están, sacerdotes que están molestos conmigo, porque les digo la verdad, yo he sido catequista, yo he participado de la Iglesia Católica, yo he ayudado a hacer, yo he sido incluso acólito, yo me encargaba de ayudar al cura en plena misa, y conozco muy bien, ¿ok? Yo me retiré del catecismo porque vi que estaba metiéndose la política abiertamente, y hoy tengo amigos que son caviares y que trabajan para el gobierno hace años, más de 20 años, ¿correcto? Y ganan un montón de plata y viven muy bien y en buena hora. Algunos, me imagino, que han trabajado en función de su propio esfuerzo y han logrado sus triunfos y éxitos profesionales, otros no. En el caso de la Iglesia, primero, nosotros fuimos el único medio en Perú que dio a conocer la información de este famoso Banco del Vaticano, donde hay plata, dinero en efectivo, guardado en cuentas de ahorros de presidentes socialistas. Yo me pregunto y preguntaba al Papa Francisco en esa época, ¿por qué no denuncian este dinero y este dinero pasa, o en todo caso se compra lo último para las postas médicas y hospitales de estos países que están pobres, para que así sirva la plata de la corrupción, por lo menos que regrese de esa manera? Nunca se hizo. Además, tampoco se dio a conocer públicamente todo lo que un sacerdote argentino, muchachito, chivolo joven, encontró. Porque esto fue un encuentro casual. Él empezó a trabajar en el Vaticano, el Papa Francisco lo llevó. Nunca se imaginó que el muchacho iba a ser mosca, iba a ser curioso, y de pronto entró pues a las computadoras y se enteró de la gran cantidad de millones que había en nombre de Correa, de Cristina, de Fernández, del mismo Morales, Evo Morales, es decir, olvídense, plata como cancha, millones de millones. La pregunta, ¿acaso con eso no podríamos estar comprando una serie de apoyos a las personas que están en desgracia y la gente que está muy pobre? Prima, vamos ahora a continuar y por supuesto siempre con Café con Leche en Radio del Sur. Le paso a la voz, la presidenta Keiko Fujimori recibió la visita de excombatientes contra el terrorismo, ¿ok? Y pasa la voz que ellos van a participar en la gran parada y desfile cívico-militar el próximo 29 de julio. Por si acaso, los bomberos iban a desfilar. Ya los organizadores y especialmente el Comando Conjunto de las Fuerzas Armadas ha confirmado que en estas fiestas patrias los bomberos sí van a desfilar, ¿ok? Esa es una muy buena noticia. ¿Algo más que tenemos por acá? Ojo, esta sí es una noticia muy importante. Fiscalía solicita investigar a Rafael Vela, Domingo Pérez, Gustavo Gorriti y Jaime Villanueva por temas de Odebrecht. Ojo por si acaso. Yo me pregunto, primos, el señor Vela, el señor Gorriti, el señor Pérez, tenían una secretaria metida en fiscalía y que no era fiscal. ¿Qué hacía ella adentro, o sea, dentro de la fiscalía, si no era fiscal? ¿Por qué si tenía un escritorio tipo oficina? ¿Cuál era su labor? ¿Qué coordinaba? ¿O es que chismeaba y sacaba toda la información de adentro de la fiscalía para Gustavo Gorriti? Ahí está. Ya era hora que algo de esto se sepa y se escuche. Jaime Villanueva ha venido denunciando estos hechos hace tiempo y la fiscalía no le hizo caso y lo ha venido paseando. Así que qué bueno que ahora la Fiscalía Suprema denuncie, en todo caso incluya en la denuncia a estos personajes que definitivamente han hecho mucho daño a la justicia del país. Vamos a la pausa, vamos a continuar ahora, continuamos un ratito por supuesto, para estar con ustedes. Y esto es una especie de queja que ha habido de parte de gente, en digamos, en las redes. O sea, no están de acuerdo con el gordito que postula para la alcaldía de Lima, ¿correcto? Porque consideran, miren, yo conozco el Parque de la Amistad. El Parque de la Amistad es un lugar de familia, donde van las familias, niños, criaturas, papás, y están todo el día ahí. Algunos se la pasan pues dándole de comer a los peces, a los patitos, a las aves, en fin. Y otro, y luego el paseo. Y últimamente llevaron también gente que llevaba y vendía comida. Y bacán. Hasta ahí todo bien. Pero de un tiempo a esta parte, ese parque se ha convertido en una especie de nido o de punto de reunión de gente gay, gente que opina completamente diferente y van con ideología de género. Y en otra nota que le gusta al gordito gordiflón, de alcalde de Surco, ¿correcto? Y que pasa piola, pero no se, o sea, cree que nos hemos olvidado de la gran cantidad de materiales de construcción que se sacaron de las grandes obras del país para llevársela a cierta construcción. Pero en fin, eso lo mantenemos para después cuando tengamos el video nuevamente en nuestras manos. Pues ya está. Entonces, hay gente que considera que si este llega a ser candidato o en todo caso alcalde de Lima, Lima se convierte en una ciudad rosa. Veamos el video.
2: Lima multicolor. Carlos Techito Bruce postula a la alcaldía de Lima con el partido Somos Perú. Nadie puede negar que tiene una fama de buen gestor y que en su distrito ha mostrado mano dura. Pero detrás de esa fachada eficiente hay una agenda ideológica que no podemos pasar por alto. Y es hora de hablar claro. No olvidemos que bajo su gestión el Parque de la Amistad de Surco, un espacio tradicional e histórico para las familias, dejó de lado los juegos infantiles para convertirse en el escenario de show con drag queens en pleno horario familiar. Lo que debió ser un lugar seguro para nuestros hijos terminó rindiéndose ante la ideología de género. Si Carlos Bruce llega a ganar la alcaldía de Lima, ¿qué es lo que nos espera? ¿Veremos espectáculos drag en plena Plaza de Armas frente a la catedral? ¿Llenarán de banderitas multicolores el Jirón de la Unión? O peor aún, ¿terminaremos viendo a los serenos de Lima patrullando en tacones y pestañas kilométricas? La gestión pública se mide por la seguridad y el orden, no por la imposición de agendas progresistas que atentan contra la familia. ¿Votarías por Carlos Bruce sabiendo que promueve ese tipo de agendas o prefieres un candidato que defienda los valores tradicionales de nuestra capital? Te leemos en los comentarios.
0: Bueno, pregunta, ahí está. Hemos compartido con ustedes esta información que consideramos que es importante que la sepan y además la tomen en cuenta a la hora de decidir quién debe ser o tendría que ser alcalde de Lima, ¿ok? Escándalo, destapan cuentas secretas de la esposa de Castillo, descubren que hubo mala utilización de 300,000 soles al Perú. Ojo, atención que esta plata no le correspondía a ella, pero ahí está, tan buenita, tan tranquilita, ¿y qué tales uñas largas?
3: Las cuentas secretas de doña Lilia, que tan humilde fingía ser, han sido reveladas, y es que la ex primera dama resultó ser toda una derrochadora de dinero, dinero que para colmo ni siquiera era suyo, pues despilfarró cuanto pudo de las arcas del Estado, del bolsillo de todos los peruanos. Y no hablamos de cualquier cifra, hablamos de más de 300,000 soles.
4: Documentos exclusivos detallan que Lilia Paredes exprimió la oficina de apoyo al cónyuge, contrató a sus paisanos y pasaba la factura hasta de agua que bebían. Un completo desperdicio mensual de 16,132 soles, 18,844 soles, 22,219 soles, 23,011 soles, 36,490 soles. Lilia Paredes gastó y nos contó como si fuera una congresista más, a pesar de tener todo en Palacio de Gobierno. La primera dama del golpista Castillo le salió cara al país.
0: Increíble, ¿no? Y ahora se encuentra nada menos que en México, viviendo la gran vida, porque una persona que está alojada por asilo, no es que va y se queda pues misia, ¿no? La ponen a los hijos en los mejores colegios, en los mejores lugares, Y es más, le ponen un sueldo, una especie de guita de dinero que le dan mensualmente para su sustento, que normalmente consideran ellos que es está entre los 10.000, entre los 5.000 y $10,000 mensuales, imagínate. Asilado con $10,000 mensuales, mañana me asilo. Primo, para que vean ustedes cómo es la situación, cómo a veces nos engañan, ¿correcto? Así que vamos a la pausa y luego estaremos conversando con Daniel Armas, peruano, perdón, padresperuanos.pe.

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0: Prima, primo, estamos presentando Café con Leche en Radio del Sur y por supuesto, primos, el día de hoy hacemos un pequeño paréntesis para saludar a una pareja que se aman, se quieren mucho y son muy felices. Y hoy la jefa de la casa está de cumpleaños. Un saludo para Roxanita. Roxana está de cumpleaños. Me pasan la voz que hoy más que nunca está todos estos días muy alegre, no renega por nada, está feliz, contenta. Y hoy mucho más porque es su cumpleaños y su pareja, Don Freddy, el popular vidrio, te va a tener una sorpresa espectacular. Que la pasen bonito, que tengan un día bonito, sabroso. Y nada, que sean muy felices. Roxana, un abrazo grande de todos por acá, de tus hijas, especialmente de tu modelo Jimena, que está el día de hoy con un nuevo teléfono. Me acaba de enseñar un nuevo teléfono. No, no timbra, pero normal, ¿ok? Así que lo bueno es que todos están bien. Así que felicidades para Roxana, que el día de hoy está de cumpleaños. El saludo de parte de su esposo Freddy y de toda la familia y también de los que están arriba, que también le desean toda la felicidad. Pásala bonito, chévere, prima. Nos vamos ahora, primos, a conversar con Daniel Armas, que ya está en línea con nosotros, porque realmente a propósito, ¿qué hacemos con el tema de la crianza de los hijos? Es realmente algo sumamente preocupante, porque los papás casi siempre nos esforzamos mucho en la casa, pero una vez que los chicos salen a la calle, ¿qué fue? O sea, ese es un tema que realmente preocupa, porque imagínense con la gran cantidad de denuncias que hay, las broncas, los lobbies, los golpes, ¿no? O sea, hay una serie de problemas que hay en el exterior que a veces escapa a nuestro control. Y no porque no querramos, sino porque simplemente creemos que no va a pasar nada. Así que hoy estamos ya con Daniel Armas, padresperuanos.pe. Daniel, ¿cómo estás? Bienvenido, buenos días.
1: Muy buenos días, primo. ¿Qué tal? Qué gusto saludarte. Buen inicio de semana.
0: ¿Estás con tus virgencitas ahí?
1: Sí.
0: Qué bueno, sí, sí. Qué bueno.
1: Con gracias. Santa Rosita.
0: Eso, muy bien.
1: Con San José también por ahí.
0: Perfecto. Muy bien, acá estamos nosotros también, igualito. Daniel. ¿Cómo hacer para enfrentar este peligro que hay, no solamente en la calle, sino en los mismos colegios? Porque en los colegios también hay problemas de drogas, problemas de mala crianza y además del lobby. Y en la calle es igual. Yo veo muchachos chibolos que van y buscan a más chibolos y los meten en drogas y los animan. Y no está mamá, no está papá, porque es la calle o es el parque. Entonces, ¿cuáles serían las pautas? ¿Qué crees tú que como padresperuanos.pe podrían ayudar a las madres de familia y padres de familia que están escuchando la radio?
1: La semana pasada, primo, te prometí hablar de algunos principios para educar correctamente y hoy día estamos cumpliendo la promesa.
0: Perfecto.
1: Mira, algunos principios, vamos a hablar de ellos. Uno, a propósito de la palabra principio, podría ser el principio de autoridad que se ha perdido en la casa. En el gobierno de Vizcarra, salió este concepto de familias democráticas, ¿no? Y bueno, en realidad, porque recuerdo muy bien cómo salió esto de las familias democráticas, es un discurso falaz, un discurso tonto, un discurso que mina las familias. Explico por qué. Porque en la familia no hay democracia. En la familia no debe haber democracia. No es que yo pongo al voto.
0: Cuando habla de minar, estamos hablando de destruir de a poquitos, ¿no?
1: Claro, destruyen de a poquitos con estos conceptos que suenan bonito y tú dices, ah, qué bonito, familia democrática, pero uno pierde la perspectiva de la verdadera familia, es decir, cómo se constituye una familia y cómo se debe desarrollar una familia. Y una familia es una relación vertical, donde hay una autoridad, donde de arriba hacia abajo hay responsabilidades.
0: Hay un líder.
1: Exacto, hay un liderazgo ejercido con responsabilidad. Es decir, papá y mamá son los que encabezan la familia. No es una relación lineal, horizontal. No, no, no. Porque yo no voy a poner al voto quién paga los recibos este mes. No voy a decir mi hijo de 20 va a pagar los recibos o de 15 años va a pagar los recibos o mi hijo de 8 años va a ser el responsable de ver la cocina en la casa. No, los responsables son los papás. No se pone al voto nada. No hay democracia en una familia, no debería. Y ahí viene una pregunta que siempre hago y que la respuesta siempre es errónea de parte de los papás. Tú tienes que ser papá o mamá, amigo de tu hijo, y todos dicen, sí, yo soy, tengo que ser amigo. No, te equivocas. Tú no tienes que ser amigo de tu hijo, tienes que ser papá o mamá de tu hijo, porque tu hijo ya tiene suficientes amigos, no necesita más amigos. Lo que necesita es un papá y una mamá. Ese rol alguien lo tiene que representar.
0: Es buena la aclaración, ¿eh? Porque a veces uno piensa, papá, mamá, pero como dices tú, ya tiene bastantes amigos. Es más, ¿acaso te va a hacer caso? Mejor está con los amigos.
1: ¿Por qué? Porque la relación de los amigos es una relación horizontal, ¿no? O sea, mejor dicho, un amigo no podría tener más autoridad que el otro. Son iguales. Están en una línea de igualdad. Pueden conversar, pueden compartir sus penas, sus logros, sus éxitos, pero no le puedes decir, ¿cómo puedes aconsejar tú a una persona que es tu igual? O sea, me refiero, un chico de 12 años que le comparta a su otro amigo de 12 años, ¿no? Su amigo, su pata, ¿qué le puede aconsejar 12 años a otro de 12 años? No, mi amigo me aconsejó.
0: No, es más, entre ellos se dicen, tú no eres mi igual.
1: No, y aparte que se consienten, o sea, un amigo te va a escuchar, va a ser muy difícil que te llame la atención, que te diga, mira, ¿sabes qué? Estás haciendo mal. Tú, un amigo es condescendiente, un amigo tiene una relación, digamos, así como que de abrazo, ¿no? Así se entiende, de escucha. Pero un papá jamás va a dar un mal consejo a su hijo. Así le duela, la verdad, se la va a decir a su hijo,
0: Claro.
1: le va a corregir. Le va a decir cuál es el ca buen camino, el camino de las virtudes. Le va a criticar si es que está en un camino de los vicios. O sea, el papá con autoridad lo va a hacer. Pero ¿qué pasa? Últimamente los papás están más preocupados de que sus hijos les demuestren amor y entran en una especie de miedo porque dicen, no, mi hijo no me ama, mi hija no me ama. Y entonces empiezan a bajar su nivel de autoridad, ya no hay orden en la casa, no les importa, no hay disciplina y todo eso se pierde cuando no hay autoridad.
0: Caen en complicidad.
1: Claro, finalmente los papás cuando le dice un papá a su hija, eres un malcriado, el hijo pues dirá, oye, malcriado, pero tú me criaste, o sea, tú me criaste mal, finalmente, ¿no?
0: Y lo
1: Es
0: dicen.
1: contraproducente decir, es como que yo mismo me estoy diciendo, hice mal el trabajo. Otra cosa es el tema de la ausencia de padres. Mira, hay varios tipos de ausencia. Hay ausencias naturales, digamos, cuando pasa alguna tragedia en la casa, ¿no? Es decir, un papá enfermo, le detectan una enfermedad y sale el partido el papá porque tiene que estar en la clínica, porque está internado, etc. Es una ausencia, digamos, no prevista. Pero hay
0: Obligada.
1: ausencias, ¿ya? Hay ausencias que lamentablemente están afectando mucho a la familia. Y no quiere decir ese abandono clásico de que papá se va de la casa. No estoy hablando de eso. Estoy hablando de personas que viven bajo el mismo techo, que son los papás, ¿no? Y que no tienen esa presencia
0: O
1: real.
0: sea, pueden estar ahí, lo puedes ver, pero no está presente.
1: Y ahí está, por ejemplo, el papá cansado, el que llega cansado. Llega cansado, no quiere saber nada de nadie, dice, no, ¿sabes qué? Déjenme ver televisión, me voy a sacar los zapatos, no quiero saber, pues estoy cansado. Ese es el papá cansado, no comparte con sus hijos, no hace el esfuerzo adicional, que son pocos años los que podemos influir en nuestros hijos. Y vale la pena el esfuerzo de tú llegar cansado, porque esa es tu responsabilidad, y de ocuparte de tus hijos, de acompañarlos, de conversar, de preguntar, de platicar, de compartir. Todas esas cosas se tienen que hacer. Digo,
0: Un poco,
1: es
0: un
1: parte
0: poco.
1: del trabajo cuando son niños.
0: Y Daniel, un poco llegando al tema de los patos. Cuando un patito, una pata, tiene sus patitos, los acompaña y les enseña a nadar y está con ellos hasta el final. Una gallina hace lo mismo. Entonces yo me pregunto, ellos están ahí, participan, están viendo que coman, que estén en el agua, que no se vayan a ahogar, etcétera. Igual las gallinas que coman. Entonces, eso es un poco la participación. O sea, cuando ya los pollos, los patos empiezan a caminar solos y son independientes, ya hasta el plato de comida lo toman solos. O sea, ya no hay que guiarlos ni estar atrás de ellos, ¿no?
1: Es correcto. Y porque hay un tiempo de dependencia, los hijos dependen de nosotros, dependen de nuestro ejemplo, nosotros somos espejo, ellos se reflejan en nosotros. Y está esa frase, pues, que a mí se me quedó mucho, me dejó pensando, ¿no? Esa cuando tú le dices a tu hijo, hijo, mira bien por dónde caminas. Y tu hijo te dice, no, papá, el que tiene que mirar bien por dónde camina eres tú, papá, porque yo sigo tus
0: Oh,
1: pasos. Entonces,
0: mira.
1: claro, a veces uno dice, oye, pórtate bien, haz esto, no mientas, no hagas. Y el primero que infringe las reglas, el primero que no tiene límites, el primer desordenado, el primer indisciplinado, es a veces el papá.
0: No, no voy a hacer tomar
1: Entonces,
0: trago, ¿eh? Hijo, a propósito, ¿me puedes comprar 6 cervezas?
1: Cor.
0: ¿No?
1: O ¿sabes qué? Dile que no estoy,
0: Claro.
1: ¿no? En la clásica, cuando uno le pide al hijo que mienta, que lo encubra, ¿no? Y eso, claro, un amigo te puede hacer eso, pues por eso regreso al concepto inicial. Pero un papá no, un papá tiene que ser, en este caso, a veces enérgico, como decían las abuelas, ¿no? Con amor esta mano, con rigor esta mano, con
0: Así es.
1: amor y con rigor. Así, claro. O sea, no, un papá tiene que tener una disciplina que sea justa y que sea clara. Disciplina con amor, que es otro concepto también que debemos desarrollar cuando hablamos de los principios para educar correctamente. Entonces, primero, el principio de autoridad. Segundo, el papá presente, es decir, no ser un padre ausente. O porque estás cansado, eres ausente, no. O porque eres un papá egoísta. Es decir, mira, sabes que el jueves de patas es sagrado. Ahí no estás cansado. Ahí sí te vas con tus amigos a tomar o a jugar pelota. Ahí sí no estás cansado.
0: Ahí sí tienes
1: Pero
0: tiempo.
1: pa
0: Tienes
1: ahí
0: ti
1: sí tienes
0: y
1: tiempo,
0: tienes tiempo,
1: ahí sí tienes disposición.
0: y tienes tiempo hasta para el suplementario.
1: Correcto. Después del fulbazo, ¿no?
0: ¿Sí
1: No,
0: ves?
1: del fulbito viene el fulbazo.
0: Así es.
1: Ya. Mira, acá no estamos diciendo que no vayas a jugar, que no salgas, que no compartas con tus amigos. No, no, no. Lo que te estamos diciendo, oye. Si tienes fuerzas para salir con tus amigos y compartir, ¿por qué tú le dices a tus hijos que estás cansado? Esa es la gran pregunta que podemos hacer.
0: Y
1: Entonces,
0: ese,
1: un
0: y ese, y
1: papá
0: ese es
1: que
0: un tema,
1: acompaña.
0: dime una cosa, y eso es un tema que ustedes como padres peruanos.p, me imagino que lo tienen en agenda, pero así arriba, ¿no? Porque es un poco la hipocresía. Yo amo a mis hijos, pero no tengo tiempo. Estoy cansado. ¿Cómo los amas entonces?
1: Bueno, amar es compartir, amar es acompañar, amar es entregar, dar, buscar la felicidad del ser amado. Eso es amar. Lo demás son palabras. Amar es cubrir las necesidades de las personas, en este caso de los hijos. Esa demostración de amor, no olvidemos o recordemos siempre que el amor es un verbo, ¿no? O sea, se puede conjugar. Yo
0: Claro.
1: amo, tú amas, nosotros amamos. O sea, es acción. Eso nos enseñaron en primaria, ¿no? Los verbos son acción. Y olvidamos que a veces este amor no puede claudicar en su misión. El amor tiene que ser tiene que dar ese efecto en la familia, ese efecto de cordialidad, de unión, de paz, de armonía. Todo eso lo hace el amor cuando un padre lo siembra en el corazón de sus hijos, ¿no? Y eso es tiempo, eso es acompañamiento, eso es compartir.
0: Por eso que
1: Todo lo
0: dicen,
1: demás es ausencia,
0: por
1: es
0: eso que hay,
1: abandono.
0: así, por eso que dicen, ¿no? Amor es no es una palabra, amor es una demostración de hechos, de acciones, ¿no?
1: Es verdad. El amor es más que palabras. Es palabras, cuando son palabras bonitas, te amo, te necesito, estás para mí, yo estoy para ti, pues pueden ser bonitas palabras, ¿no? Pero también son acciones, sobre todo, ¿no? Entonces, evitemos ser padres ausentes, ¿no? Evitemos ser padres que solamente sea palabras. Seamos padres acompañantes, seamos padres ejemplos, seamos padres espejo donde ellos se
0: Presentes.
1: puedan reflejar en nosotros, seamos padres presentes en la vida de nuestros hijos. Y para estar presentes en la vida de una persona, uno tiene que conocer a la persona, compartir con la persona, conversar con la persona.
0: Y una consulta, cuando por ejemplo hablamos de amar a hijos o hablamos de amar a la pareja, cuando hemos hablado amado o hemos querido demostrar amor por la pareja, ¿acaso no la hemos abrazado? ¿Acaso no hemos salido con ella, le hemos sacado a pasear, así sea de noche, de amanecida y todo? ¿Por qué entonces para los hijos no tenemos ese tiempo y ese esfuerzo?
1: Es verdad, es verdad. A veces somos como medio contradictorios, ¿no? O sea, nos contradecimos con nuestras actitudes y sabemos lo que tenemos que hacer y no lo hacemos. Y no lo hacemos. Entonces, quiero pasar este tercer principio, ¿no? Hablamos de la autoridad, del padre presente, en este caso, no ser un padre ausente, entre paréntesis. Y después en la disciplina con amor. Los padres tenemos que saber que educar correctamente tiene que ver con disciplina, pero no con una disciplina que trate mal, que humille.
0: De soldado.
1: Antiguamente, sí, antiguamente tal vez nuestros padres o nuestros abuelos no tenían los conceptos que ahora se manejan. Y en educación, la educación, que es la pedagogía, es una ciencia, digamos, va progresando, se van encontrando nuevos estudios, etcétera. Entonces, ahora, lo que humilla no educa. Y esa es una frase muy importante. Papá, tú no te debes guiar por la cólera que tienes porque tu hijo hizo algo mal. Y no tienes que pegarle o castigarlo porque estás molesto. Tú tienes que castigar a un niño cuando ya en reincidencia no aprende algo. Y lo tienes que castigar no físicamente. Ahora, eso depende de la edad, ¿no? Porque hay papás que me dicen, sí, pero si es chiquito, 1 año y medio, 2 años, y le muerde a su hermanita o le cachetea a su mamá, ¿no? O sea, el niñito se vuelve violento, no estaría mal que le meta en sus 4 letras una chiquita, ¡pum! Cuando es chiquito, ¿no? Porque como que tiene que entender y porque él no te va a escuchar un discurso, pues, ¿no? Entonces, bueno, ya cada papá, en ese caso, ve cómo administra la forma de llegar a su hijo, pero más adelante, es decir, tú a un adolescente no le puedes levantar la mano, a un chico ya, a un niño grande, no le puedes levantar la mano porque estás empezando a darle un mensaje que no es correcto
0: Te
1: y
0: expones.
1: ve, lo expone. Entonces, pero si es chiquito y como este papá me decía, mira, yo, mi hijo tiene 2 años y le he sabido dar y ahí ha aprendido, ha cambiado de actitud, etcétera, después ya cambia la forma, ¿no? Es decir, ya tu técnica, tu estrategia tiene que ser con los berrinches también, ¿no? ¿Qué
0: Claro.
1: debe hacer un papá cuando hace un berrinche a un niño chiquito? ¿Le da lo que quiere? ¿Lo lleva a la casa y le dice un discurso? ¿Cuál es la manera de actuar? ¿Cuál es la manera de actuar? Decirle a tu hijo, lógicamente desde chiquito tú tienes que haberle acostumbrado a ciertas cosas, a ciertas reglas.
0: Claro.
1: Tiene que saber quién manda. Por eso el principio de autoridad lo decíamos al inicio. Si él sabe quién manda y que la palabra de papá y de mamá es ley, no te va a hacer el berrinche del año, pues no lo va a hacer, pues porque ya sabe que su papá le dice, mira, hoy no hay. O si le sabe pedir, papá, y si se supone que hay autoridad, le va a decir, papá, quiero que me compres esto. Y lo va a pedir con manera, pues, ¿no? No se va a tirar a llorar y a
0: ¿O
1: gritar.
0: me podrás comprar esto?
1: Papá, ¿tú crees que me puedas comprar esto? Sí, hija, sí puedo comprarte. Ya, mi amor,
0: Perfecto.
1: acá está. Pero
0: Claro.
1: esas escenas que a
0: Ahora,
1: veces ve.
0: en este tipo de cosas tampoco se puede exagerar, ¿no? Por ejemplo, las mamás dicen, ya viene, ya va a llegar tu papá, o sea, el papá del cuco, ya llega el cuco, ¿no?
1: Ese es otro de los errores que se cometen, ¿no? Cuando, y acá regreso al tema del principio de autoridad. Muchas veces se pierde la autoridad porque hay una contradicción, hay doble discurso. Es decir, papá desautoriza a mamá o mamá desautoriza a papá. Y cuando hablas de esto de que le voy a decir a tu papá, es porque uno es bueno y el otro es malo.
0: Sí.
1: No, los dos tienen que tener el mismo discurso, hasta para los permisos, hasta cuando el niño es chiquito y quiere irse al vecinito a jugar en la casa del vecinito, no sé, pues Monopolio o cualquier cosa, y te dice, papá, ¿puedo ir? ¿Qué tiene que decir un papá que está en la jugada? Tiene que decir,
0: Habla con tu mamá.
1: dile a tu mamá, ¿o qué te ha dicho tu mamá? Y se dice, no, mi mamá no quiere. Ah, bueno, respetamos lo que ha dicho tu mamá. O sea, tú tienes que ser más vivo que tu hijo, pues, no decir, ah, no, sí, anda nomás. Y después mamá dice, pues yo le he dicho que no. Entonces
0: Claro.
1: el niño, pues mosca, agarra, a uno le ha sacado el sí, al otro el no. Y esa contradicción hace este problema de que uno es bueno, el otro es malo. Y eso no está bien. Por eso, este es un consejo, ¿no? Para la educación. Tú tienes que hablar con tu señora, tienes que hablar con tu esposo, tienen que hablar, tienen que conversar, ponerse de acuerdo. Tienen que anteponerse, por ejemplo, los permisos de 14, 15 años cuando van a los quinceañeros. No esperes que venga el tema y que te pregunten y que tú a última hora tengas que decidir y no sepas si le preguntas a tu esposa a última hora. No, no, no. Ya el niño va creciendo, tiene que conversar con tu esposa. Tiene que decirle, ¿cómo vamos a hacer? ¿Quién lo va a recoger? ¿Hasta qué hora le vamos a dar permiso? Empezar a ponerte en el lugar de. no esperar a que te gane pues la realidad.
0: Ya,
1: Todo eso fundamenta la autoridad.
0: Pero también tiene que haber acá una especie de, digamos, comunicación a nivel de papá y mamá. Si la mamá, por ejemplo, le he dicho que no, y el papá tiene teléfono, ella se puede anticipar y hablar con él antes de tal manera que cuando llegue él, no lo agarren de sorpresa, ¿no?
1: Exacto. Y también hay el hecho de que no necesariamente van a estar de acuerdo papá y mamá. Puede ser de que mamá haya exagerado en un castigo, por ejemplo, ¿no? Y papá no esté de acuerdo, es decir, no le parezca. Y antes de levantarle o de cometer el error de levantarle el castigo, tiene que conversar con su esposa y decir, oye, creo que has exagerado. Mira, tú crees, mira, si hacemos esto para la próxima, pongámonos de acuerdo. Mira, no hay que exagerar, hay que mantener la calma. No hay que reaccionar a la primera, hay que escuchar, hay que preguntar. Como cuando, no sé, pues como cuando alguien
0: ya,
1: rompe algo, ¿no?
0: Pero
1: En la casa, el niño rompe algo. No le vas a pegar, no le vas a gritar, no lo vas a humillar. O sea, no sabes por qué, si se tropezó, no sabes si el perro le mordió
0: un
1: en ese
0: accidente.
1: Momento. Exacto. Entonces uno tiene que ser un papá comprensivo, pero también tiene que ser un padre que represente la autoridad en la casa.
0: Claro.
1: Eso se necesita, los límites claros.
0: No, y que también, por ejemplo, en base a la comunicación se conozcan de tal manera que puedan, aunque sea guiñarse el ojo, hacer algo, ¿para qué? Para que entre ellos se comuniquen antes de meter la pata.
1: Exacto, esa comunicación. Eso es básico. Con la comunicación entre esposos, entre papá y mamá. Cuando digo esposos, estoy refiriendo a convivientes también, porque dicen, no, yo no estoy casado. No, estamos hablando de todos los padres que están juntos en una casa y que están educando hijos.
0: Claro, basta, ¿ya?, que vivan en un solo lugar, en una sola casa, en un departamento,
1: sufre. Es una expresión ya.
0: Ya es una pareja.
1: Hablando, porque dicen, no, es que yo no estoy casado. No,
0: ya,
1: no estamos
0: ya.
1: Hablando, estamos hablando esposos para todos.
0: Ya se esconde, ¿ya?, para hacer su tiquitiqui, escondiditas, aunque sea. ¿Sí o no?
1: Y en realidad necesitamos que los padres estén de acuerdo, se pongan de acuerdo. ¿Y cómo te pones de acuerdo con alguien? Conversando, compartiendo, dando punto de vista, negociando, cediendo.
0: No, y aparte
1: tratando
0: de eso,
1: de entender al otro.
0: Aparte de eso, también me imagino, y tú como especialista también lo podrás ayudar a entender o a comprender. Y es lo siguiente, que el esposo debe comprender y saber que la mamá hace mucho en la casa, que la mamá es la que está más tiempo con los hijos y los conoce mucho más que él.
1: Exacto. Entonces un papá inteligente pues no va a desautorizar a su esposa si su esposa ha tomado cierta decisión, porque ella para con ellos, los conoce más, como bien dices. Un papá que trabaja todo el día y que no está en la casa en el día, no sabe lo que ha pasado, no puede desautorizar a su esposa o pensar que su esposa está exagerando necesariamente, ¿no? Tiene que preguntar, tiene que saber. Y ella es la que está, digamos, ejerciendo la autoridad en la casa, es la que ve, la que sabe. Entonces, un papá tiene que ser el respaldo en todo caso, no tiene que ser pues esa desautorización que muchas veces se ve en las casas. Y eso yo creo que es ignorancia, no es maldad. En realidad, muchos papás pues quieren ser buena gente con sus hijos, llegar y no ganarse un pleito, y por eso como que son condescendientes. Pero
0: Ya,
1: creo que es ignorancia, como te digo, ignorar cosas no es maldad, no es pecado. Todos ignoramos cosas y todos podemos aprender.
0: Ya, a ver, la pregunta del millón. ¿Qué pasa con los hijos engreídos de mamá y de papá? O sea, ¿qué pasa en ese caso? ¿Cómo actúan los papás?
1: Es que tienen que desengreírlos, pues. Sí. O sea, si ellos fueron los culpables. Por eso, creo que como papás tenemos que tener en cuenta que lo que siembras cosechas.
0: Claro.
1: Si tú vas a pensar de que recién vas a educar a tu hijo con rigor a los 5 años, estás equivocado. Al hijo se le educa con rigor y con amor desde que nace. Es decir, él tiene que saber los límites. Es como si tú le dieras un caramelo, ¿ya? Si tú le das un caramelo y le dejas toda la bolsa de caramelos, lo más probable es que él se coma todos los caramelos, porque es un niño, necesita orientación.
0: De verdad que la hacen, ¿ah? ¿Eh? La hacen.
1: Tú no le puedes decir, hijo, mira, ¿sabes qué? Yo te prohíbo que comas la bolsa, solamente cómete uno. Pero al ser un niño, o sea, no es un adulto chiquito, no es que esté encapsulado en un cuerpo chiquito, es un niño. Y un niño es un niño, pues un niño tiene sus
0: avanza,
1: características
0: claro,
1: del niño.
0: Avanza, claro.
1: Ya, entonces, tú, un papá inteligente va a decir, yo te voy a acompañar. Mira, vamos a comer esto, Claro, queremos dos, queremos tres, queremos cuatro, pero vamos a comer uno. Y ese niño empieza a entender lo que son los límites, lo que es la templanza, lo que son las normas,
0: Y
1: lo que son las razones por las cuales, etcétera, etcétera, etcétera. O sea,
0: claro, y
1: un
0: probablemente el
1: niño que
0: niño.
1: crece en eso sabe respetar las reglas y si sabe entender poco a poco cuando va creciendo y el papá se toma el trabajo de acompañar, de explicar, de decirles, de prohibirles lo que tenga que prohibir. Ese hijo no te va a dar mayor problema de adolescente porque él ya va a comprender muchas cosas.
0: No, y ese hijo de repente mañana más tarde, cuando quiera comer otro caramelo, no lo va a comer solo. Va a esperar a que llegue el papá y le dice: papá, ¿comemos un caramelo?
1: Exacto. Pero ya aprendió con el ejemplo del caramelo que hay límites, que hay horarios, ¿no? Hay horario para hacer las tareas, hay horario para jugar, hay horario para acostarse.
0: Exacto.
1: Hay papás que se les pasa la tortuga por la guacha y dejan a sus hijos despiertos, chiquitos, ¿eh? Hasta las 11, 12 de la noche. ¿Y qué pasa cuando un niño chiquito no duerme a sus horas? Se queda chiquito, pues, no crece, porque la hormona de crecimiento que tiene, que sale dos veces en la madrugada, primero a las 11 de la noche, después a las 2 de la mañana, si el niño no está profundamente dormido, no va a tener un buen crecimiento porque la hormona se pasa de largo, pues si está
0: Claro,
1: despierto.
0: claro.
1: Entonces son cosas que a veces los papás no sabemos y que, bueno, como digo, ignorar cosas no es maldad, pero hay que aprender, hay que buscar.
0: ¿Y qué hay de esta semana con padresperonos.pe para compartir o participar, Daniel?
1: Mira, esta semana sacamos justamente
0: ¿Jimena?
1: una petición con esta chica que dio un discurso en la Universidad Católica del Perú, ¿no? Donde habló pues de un lenguaje inclusivo, pero
0: Habló
1: lo más.
0: piedras.
1: Sí, a mí me dio bastante vergüenza ajena y pena realmente de que nuestra juventud esté siendo tan ideologizada. Mira, una chica que es de beca 18, una chica que ha tenido la oportunidad de estudiar, ¿no? Era un poco contraproducente lo que decía, contradictorio también, porque ella hablaba de que nosotros, los pobres, que hemos venido de los cerros y no sé cuánto, el
0: Y
1: otro, o
0: no
1: sea.
0: es.
1: Una victimización, o sea, casi nos ponemos a llorar todos pues ahí,
0: Ya,
1: con ese discurso.
0: pero yo le hubiese
1: De
0: jalado
1: cólera
0: un.
1: encima, porque ella hablaba de abueles,
0: O sea, no.

0: Claro, por la Facultad de
1: Era,
0: Ciencias.
1: era.
0: La Facultad de Letras es la que hace este tipo de cosas, porque hay muchos alumnos también que nos han buscado y dicen, oye, pero nos están dejando mal lo de la Facultad de Letras, lo de Sociales, son unos izquierdosos que dejan mal, hablan tonterías, son puro LGTB, pero nosotros que somos los ingenieros, porque y tengo amigos exalumnos de ahí, no sé si tú tengas amigos exalumnos de la Católica, de los buenos
1: Yo
0: tiempos.
1: considero que la Católica es la responsable de todas las desgracias del país. Hace más de 20 años que ponen a los principales funcionarios en los ministerios y ese es el resultado que tenemos. Así que la Católica ni siquiera se lave la cara ni las manos de lo que le pasa al país.
0: Bueno, eso también es cierto, pero igual no te olvides que como en todo es bastante complejo o complicado generalizar, ¿no? De hecho que hay buenos alumnos, de hecho que hay buenas profesionales, ¿no? O sea, lamentablemente pues los malos profesionales o los que han dejado mal a la Católica pues han hecho un buen trabajo en este caso porque la han malogrado,
1: Sí, es la verdad,
0: pero
1: pues.
0: bueno, no metamos a todos en un mismo saco. Ahora, hemos hecho esto porque le estamos exigiendo a la decana de Ciencias Sociales que aclare pues todas las denuncias que ella ha hecho. Dice que no pagan jubilación, a los jubilades, dice ella, a los jubilades, que no, que tratan mal a los, que dice que hay agresores, profesores agresores, que hay alumnos agresores. O sea, en realidad esta chica ha hecho, han creado un monstruito ellos
1: Así
0: mismos con su
1: es.
0: ideologización, han hecho un monstruito que les ha dicho en su cara muchas cosas y ellos dirán, oye, esto es lo que ocasiona que nosotros enseñemos tonterías en la Facultad de Sociales.
1: A mí se me ocurre
0: Sale
1: una
0: este tipo de persona.
1: idea, decirle a Techito Bruce que la jale como regidora.
0: Ah, esa sería buena
1: Claro,
0: idea.
1: es su grupo, es su grupo. Qué bueno, Daniel,
0: Sí.
1: como siempre, muchas gracias por colaborar con nosotros.
0: No, no, gracias a ustedes y ya saben, dense una vuelta por www.padresperuanos.pe para servirlos.
1: Chévere, listo, gracias a Daniel, bendiciones, muchas
0: Un
1: gracias.
0: abrazo, primo.
1: Abrazo,
0: Un
1: cuídate,
0: abrazo.
1: chévere. Primo Daniel Armas, padresperanos.pe, colaborando con nosotros y por supuesto siempre todos los días lunes a las 9 de la mañana. Primo, vamos a la pausa y retornamos enseguida.

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3: Primo, a la mujer ámala, cuídala, apapúchala. No, no, no la maltrates.

0: Ando, libertad, paz y cordura.
1: Prima, primo, cuidado con el clima. Tenga cuidado con el clima. El sol que está saliendo no es sano, no es bueno. Y ojo, atención, nos pasan el dato que para el día 22 de agosto, según algunos científicos y medios importantes de comunicación mundial, el 12 de agosto va a haber una especie de ocultamiento del sol y se van a poder ver varios planetas en el cielo, bueno, si es que el cielo está limpio. En el caso de Lima, en el caso de Lima Sur es diferente porque hay bastantes nubes, ¿correcto? Así que vamos a ver qué es lo que pasa. Pero hay que tener mucho cuidado con el tema del clima, no se confíen, por favor. Mucha gente, por ejemplo, los días que está saliendo sol salen pues en politos, no les importa un poco el tema del clima, pues yo creo que sí, hay que preocuparse y tener cuidado con eso, ¿de acuerdo? Eso es fundamental. Primero, después, vamos a poner ahora para ustedes algo súper especial. La guerra que hay entre Estados Unidos e Irán es tremendamente peligrosa, pero hasta ahora no se define. Irán habla que ya no va a atacar, y sin embargo, ¿ahora qué ha hecho Irán? Irán ahora no ataca a Estados Unidos porque sabe que al atacar a Estados Unidos va a responder directamente a los puntos estratégicos que tiene Irán. Entonces, ¿qué es lo que están haciendo? Pues están atacando a los países amigos de Estados Unidos para agarrarlos de sorpresa. Entonces, están yendo contra Arabia, están yendo contra Qatar, en fin, una serie de ciudades y países que están vecinos al lugar. Entonces, ¿qué ha hecho Estados Unidos? Pues sencillamente ha creado y tiene ahora un arma súper defensiva mortal. ¿En qué sentido? Que Irán, para poder atacar a una ciudad, ¿qué hace? No bota pues 2 o 5 drones, bota pues 100, 200 drones, para que por lo menos 2 o 3 vayan y den en el blanco. O sea, ¿por qué? No les cuesta mucho dinero. Creo que está más o menos entre 5.000 y pónganse en el peor de los casos $50.000 un dron que va a la guerra, que lleva bombas, ¿ok? O sea, se gastan la plata del mundo, tienen plata, pues entonces prefieren gastarse la plata matando gente que estar haciendo cosas buenas por el mundo. Pero en fin, en el caso de Estados Unidos, ellos han creado un láser, un armamento láser que con un solo disparo, que no cuesta mucho dinero, casi nada, destruyen varios drones a la vez. Así que con una luz de haz de Estados Unidos, pues sencillamente destruye a estos drones. Y esta sería pues un arma que al final de cuentas responde a lo que dice Irán. Irán dice, ellos se gastan millones de millones en misiles que van de kilómetros en kilómetros. Ahí está, salió ya ahora y está participando de la defensa de la Armada Americana, nada menos que este haz de rayos totalmente modernos y que destruyen a los drones en Guam, o sea, varios a la vez.
2: La Marina Americana desplegó un arma láser en sus buques de guerra que destruye misiles en pleno vuelo y cada disparo cuesta menos de $1, el Helios. Un láser de alta energía instalado en destructores americanos, capaz de desactivar drones, cegar sensores enemigos y destruir misiles de crucero a velocidades imposibles de esquivar. Pero esto es lo que revoluciona todo. Un misil estándar cuesta entre $500.000 y $2 millones. El disparo láser que lo destruye cuesta menos de $1 en electricidad. Por primera vez en la historia militar, la defensa se volvió infinitamente más barata que el ataque. Los países que dominan esta tecnología pueden interceptar cientos de misiles sin quedarse nunca sin municiones, mientras el reactor del buque funcione. ¿Crees que los láseres van a reemplazar los misiles en 20 años? Ponlo en los comentarios y sígueme para que no te pierdas lo que sigue.
1: Primo, pero se dan cuenta de una cosa. ¿Cómo van cambiando las situaciones del mundo, ¿no? Por ejemplo, los influencers han llegado a ser pues una bomba de información tremenda, pero ahora resulta que ya están bajando. Según una información que pude ver el fin de semana en los canales de televisión de Perú, los influencers van bajando un poco, la fiebre de los influencers está bajando. ¿Y eso por qué? Baja porque sencillamente tiene que ser genial. Por ejemplo, yo no sé cómo se llaman estos muchachos que hablando huevadas, bueno, ellos están muy bien. ¿Y por qué? Porque siempre están creando algo nuevo, algo diferente. Cuando lo ves, te mata, te recontramata de risa. Y entonces yo creo que ellos todavía tienen una temporada muy grande más. Los demás tienen que ir pensando cuál va a ser el material que van a difundir. Porque eso es importante. O sea, ¿qué le das a la gente? Eso es totalmente importante, ¿ok? Entonces, pero el tema de la modernidad a nivel desde el punto de vista, llámese influencer, llámese internet, avanza. Y las radios, como el caso de Radio FM, hay una diferencia total que debe tomarse en cuenta. Para que 1,000, 2,000, 10,000 o 50,000 personas te vean en el momento, o sea, tú, en tu influencer, tendrías que tener, pues, ¿cuánto? 50 millones o 30 millones de seguidores, para que te puedan ver 5,000 en el momento que tú saludas. Si ustedes quieren saber más o menos cuál es la importancia y el jale de un influencer, piensen de la hora en que sale, a la hora que se conecta. O sea, para que la gente entre por 5,000, 10,000 o 20,000, tiene que ser, pues, algo, uff, recontra, súper, no sé, llamativo, pues, al 1,000%. Entonces se demoran una hora, media hora, 40 minutos, 50 minutos, para tener, ¿cuánto? 100, 200 personas conectadas, ¿ok? Y de acuerdo al interés o lo que vayas a decir, es que se van a mantener. Y si no, chao, se acabó. Entonces yo creo que esa es un poco la diferencia que se va a mantener con las radios que hay en los medios de comunicación, que son radios o canales de televisión. Lo otro es que si, por ejemplo, tú tienes un restaurante y tienes un televisor o tienes una radio y te vas a un bar y estás escuchando música de una radio, pues en ese momento tienes 30, 40 personas que están ahí sin tú buscarlas. Están escuchando, no tienes que mover nada y está la gente escuchando ahí. Entonces, esa diferencia todavía se mantiene. Por eso que a veces quieren comparar un poco el valor de la publicidad de un influencer con el valor de la publicidad de una radio FM. Es completamente diferente. O sea, la potencia en llegar, la cobertura, el alcance es mucho mayor todavía. O sea, todavía no han superado los influencers a la radio todavía. Hay radios que se mantienen adelante por el tipo de programación que tienen y los, digamos, los argumentos. O sea, eso es fundamental. Por ejemplo, nosotros, ¿qué hacemos todas las mañanas? Buscamos videos que sean muy interesantes y lo compartimos con ustedes justamente para mantener esa sintonía. Y esos 1,000, 2,000, 5,000, 20,000, 30,000 o más de sintonía que tenemos se pueda mantener. Entonces la gente empieza, pues, a ver variación. Entonces, en función de la variación, arranca, pues, y está. Por ejemplo, hablar de los papás, de cómo poder conseguir la disciplina. Es bacán, pues, es un tema actualizado. Es un tema vigente del momento. Entonces, no estamos ahora tocando temas que son aburridos, no. Estamos tocando temas del momento. Por ejemplo, un esposo que hoy le celebra en cumpleaños a su esposa, contribuyéndole, pues, un vidrio, una ventana de vidrios, no sé, bonita, pues, de repente, pues, de color especial, y le regala y le cambia su ventana hoy, el día de su santo. Es un golazo, ¿no? Y la esposa de repente agarra y le dice, mi amorcito, y le prepara un dulce. Imagínense, bonito. Entonces, ya hay algo diferente. Y eso es lo que se puede hacer. Por ejemplo, los muchachos que están manejando una combi y paran asustados porque lastimosamente los están asesinando. Eso no es sicariato, eso es terrorismo. Y las autoridades no lo quieren tomar en cuenta porque sería, pues, reconocerlo. Y hay que reconocer lo que está pasando en el país. Por ejemplo, si el SOAT dice que te puede reconocer el pago de una indemnización por terrorismo, la pregunta del millón, ¿por qué las compañías aseguradoras se están quedando con la plata cuando matan y asesinan a un conductor de bus? Cuando eso es terrorismo. Le han puesto sicariato para barajarla, para variar un poco la situación. Pero eso es terrorismo abierto y total. Entonces, deberían pagarle a la familia de las víctimas la indemnización que hay. O sea, y lo otro es, si está herido, también lo tienen que atender, porque existe, pues, un fondo. Entonces yo creo que, por ejemplo, en ese caso, yo me pregunto primero, ¿por qué es que las cosas no se hacen? ¿Por qué las cosas no se utilizan? ¿Por qué yo puedo ver cómo este gobierno izquierdista, comunista, ¿no?, de Balcázar, correcto, se va dejando endeudado el país enormemente? Y no ha hecho nada por el tema del superniño. ¿Por qué? ¿Y por qué la gente no reclama? ¿Se acuerdan ustedes de esa persona que recibió 30 millones de dólares en la época cuando fue presidente Castillo? ¿Se acuerdan ustedes de ella? ¿Qué hizo con los 30 millones de dólares? ¿A dónde fueron a parar? ¡A Peprimo! ¡No te hagas! O sea, esas son las cosas que tenemos que reclamar. Son cosas que tenemos que ver. Para que la próxima vez cuando te salga un izquierdista y vaya y dice, nosotros pensamos en el pueblo, nosotros no pensamos en los ricos. ¡Ay, tapé! ¿Qué? ¿Una persona que recibe 30 millones de dólares no se vuelve rica? no vuelve a ser, no pasa a ser una persona millonaria. 30 millones de dólares es un montonal de plata, pe, prima, primo, no te hagas, no te hagas. Vamos ahora, primos, ahora, que esto sí lo está poniendo a propósito nuestra productora. O sea, dice, si tienes entre 60 y 80 años, tienes que escuchar este video. Yo creo que está hecho, un video hecho para el primo. Así que vamos, para el primo y también para Lucho Lobatón, que ayer estuvo con la camiseta de España, ¿ok? Vamos a ver y escuchar este video.
2: Si tienes entre 60 y 80 años, haz estas 8 cosas y estarás destinado a vivir hasta los 100. Guarda este video, compártelo con tus padres, con tus abuelos, porque esto no es para escucharlo una sola vez, es para practicarlo y practicarlo todos los días. Número 1. Camina diario, aunque sea lento. Quedarse sentado apaga el cuerpo poco a poco. Número 2. Cuida tus músculos. Levántate de la silla, mueve esos brazos, sube escaleras si puedes, y si no, nunca dejes que la fuerza se pierda. Número 3. Come proteína todos los días, huevo, pollo, pescado, queso, yogur, lentejas. Tus músculos también necesitan alimento. Número 4. Toma agua aunque no tengas sed, porque la deshidratación llega en silencio. Número 5. Duerme bien. El sueño repara tu cuerpo, tu memoria y tu ánimo. Número 6. Revisa tu presión, azúcar y medicamentos. No esperes a sentir dolor para cuidarte. Número 7. No te encierres. Habla. Visita, ríe, sal, porque la soledad también enferma. Número 8, ten una razón para levantarte cada mañana. Una planta, un nieto, una meta, una oración. Mientras tengas propósito, tienes fuerza para vivir.
1: Primo, por eso es que yo tuve una amiga que se llamaba Soledad y dejé de ser amigo de ella, porque dice, la soledad te enferma. Sí, cuídate. Saludo para Roxanita, ¿no? ¿No? Roxana, que hoy está de cumpleaños y nos ha invitado a almorzar, nos ha invitado más mentiroso. Así que un jugo de vidrio molido. Abrazo grande para Roxana, que hoy está de cumpleaños, primos. Hoy también, por si acaso, vamos a recordar este consejo médico del difunto, que en paz descanse, gran médico y que hizo mucho por la humanidad, el doctor Fran Suárez.
3: La contestación de si el cacahuate, el maní, entra en los carbohidratos refinados, la contestación es no. En el libro El Poder del Metabolismo van a ver, que en este libro estoy hablando de que las semillas, almendras, maní, nueces, ese tipo de alimentos, pues es bajo en carbohidratos. Como es bajo en carbohidratos, produce poca glucosa, y como produce poca glucosa, pueden considerarse alimentos tipo A, o sea que son alimentos de los que ayudan a adelgazar. Pero hay un punto aquí importante para ver, y es el siguiente, fíjense. El cacahuate, el maní, pues tiene distintas formas y depende cómo esté preparado para saber si realmente es beneficioso para efectos de mejorar el metabolismo o no. Un punto principal es que nosotros no recomendamos el uso de cacahuate. La razón por la cual no lo recomendamos es porque el cacahuate o el maní tiene una sustancia que se llama goitrógenos. Y los goitrógenos, si usted busca en internet, por ahí en El Señor que Todo lo Sabe, en Mr. Google, ¿no? Va a ver que los goitrógenos o goitrógenos son sustancias que interfieren con la tiroides. Gran cantidad de las personas que tienen problemas con el metabolismo, pues tienen problemas de hipotiroidismo. O tienen lo que llaman hipotiroidismo subclínico, que es el tipo de hipotiroidismo que no se refleja en las pruebas de laboratorio que su médico le manda hacer. Pero de todas maneras la persona se le cae el pelo, cuando se peina, se deprime, duerme mal, tiene las manos y los pies fríos, no puede adelgazar, retiene líquido y tiene todas las otras manifestaciones de hipotiroidismo. El punto es que el cacahuate no es recomendable para la persona que quiera adelgazar, porque si se usa en grandes cantidades, la cantidad de goitrógenos que contiene puede afectar la tiroides al punto que le reduzca la producción de la hormona tiroidal y le baje el metabolismo. Eso no quiere decir que usted no pueda periódicamente tomar un poquito de cacahuates o de maní y comerlos, ¿no? Porque aquí estamos hablando de cantidades. En la dieta 2x1, 3x1, nada está prohibido, ¿no? O sea, no hay nada malo con que usted periódicamente coma un poquito de cacahuates o maní, no tiene problema. Pero si usted tiene un problema de tiroides, debe tener ojo abierto de que definitivamente no le conviene, ¿no? Ahora, fíjense, en el libro El Poder del Metabolismo nosotros hablamos de el cacahuate como tal, ¿no? fíjense, puede venir de distintas formas y hay distintos puntos aquí para considerar. Ya dijimos que es un alimento tipo A, o sea que es bajo en carbohidratos, pero vamos a cualificarlo, fíjense. Si el cacahuate viene así salado como este, pues el punto que hay que mirar es que el cacahuate, además de tener los goitrógenos, el maní tiende a tener, dependiendo del proceso de cosecha y de almacenamiento, tiende a tener un hongo que se llama aflatoxina. La aflatoxina, que la puede buscar también en el señor Google, es uno de los venenos principales que existen en la naturaleza. O sea, para una persona, por ejemplo, que tiene un sistema nervioso excitado, que hemos hecho varios episodios sobre excitado y pasivo, los que tienen un sistema nervioso excitado tienen un problema de desintoxicar el cuerpo. Y el sistema inmune tiende a ser más bajo, ¿no? Así que nosotros no recomendaríamos, especialmente los cacahuates, para esas personas que tienen un sistema nervioso excitado, porque es un sistema más tóxico, más ácido, con más dificultad para limpiar el cuerpo, ¿no? Los que tenemos un sistema nervioso pasivo tendemos a tener un sistema inmune, un sistema de defensa y de desintoxicación en el hígado bastante más fuerte, ¿no? Pero el punto es que si son salados, ¿verdad?, y son frescos, pues no tiende a tener esa aflatoxina, ¿no? Así que comer un poco no habría problema. Ahora, cuando usted los toma, digamos, con su cáscara, si no han sido almacenados por largo tiempo en un sitio que tenga humedad, pues usted no le va a ver nada negrecito por fuera. La aflatoxina, que es ese hongo, que se le pega un hongo negro, es color oscura. Por lo tanto, si usted ve la cáscara completamente limpia, pues sabe que no ha sido almacenado con humedad, por lo tanto no va a tener aflatoxina, ¿no? Pero si usted ve que tiene cáscara y está negrecito en algunas partes, significa que ya tiene el hongo, ¿no? Y eso sí que no le va a convenir para nada, ¿no? Ahora, la forma en que más le gusta a la gente el cacahuate, el maní, es en la mantequilla de maní, ¿no? Esta, desgraciadamente, en la mayoría de los países lo que hace es que la mezclan con azúcar. Cuando la mezclan con azúcar, lo pasan de alimento tipo A, que es de lo que adelgazan, a alimento tipo E, que es de lo que engordan. Si fuera solamente la mantequilla de maní y está hecho con un proceso natural donde el maní o el cacahuate no estaba ya lleno de hongo por la humedad, pues entonces termina con una mantequilla de maní bastante saludable y pudiera comerse un poco, no tiene problema. Pero si eso lo hacen como lo hacen los gringos acá, que lo mezclan con un montón de azúcar, pues entonces ya no es un alimento tipo A, de los que adelgazan, es un alimento tipo E, pero es por el azúcar que contiene. Los americanos tienen la costumbre, en México y en otros sitios es igual, que por ejemplo, ¿ves? Aquí son maní, esto es un maní comercial que se vende, que lo venden en todo el supermercado, en México lo tendrán con otras marcas y en otros países también, y si usted mira el panel nutricional detrás, pues va a ver que son altos en carbohidratos. Por ejemplo, este es bastante bajo en carbohidratos, porque lo que tiene son 5 gramos de carbohidratos. Usted le resta, creo que 2 de fibra que tiene, pues le quedan 3, ¿no? Esto no va a subir mucho la glucosa, ¿no? Pero si cambiamos este otro, ¿verdad? Acá la historia cambia, ¿verdad? Porque acá, como son estos son honey, que son con miel, dulcecito, con azucarita, pues entonces ya subió a 8. Esto obviamente ya se empieza a pasar al lado de los E, de los que engordan. O sea, que si usted lo siente dulcecito y el maní de forma natural no es dulcecito, pues ya usted sabe que le echaron azúcar. Así que ya habiendo cualificado eso, me hace regresar al tema importante del libro, ¿no? En el libro El Poder del Metabolismo usted va a ver que tenemos un capítulo que se llama Sustancias Enemigas, ¿no? En este capítulo de Sustancias Enemigas estamos empezando precisamente con el tema del maní, el tema de los cacahuates, ¿no? Porque le estamos haciendo la advertencia que si usted padece de la tiroides o tiene un metabolismo muy bajo, no le recomendamos el maní, no le recomendamos el cacahuate. Eso no quiere decir que esté completamente prohibido si usted tiene su metabolismo en buen estado, ¿no? Así que esto se lo comentamos porque la verdad siempre triunfa.
1: Es rico, por ejemplo, una patita con maní, viene espectacular. ¿Qué será de la vida de los amigos del Gato Loco? ¿Estarán trabajando o ya no trabajan? Porque la vez pasada pasé y estaba cerrado. Pero ya está, en el Gato Loco de Lurín Primos hacen una patita, yo creo que es el martes, ¿ah? Mañana. Digamos ahí en el Gato Loco preparan una patita con maní espectacular. Un saludo para toda la gente de Gato Loco. Saludos también para la gente que está en el mercado Las Mercedes, que por supuesto tienen varios módulos. Son un tipo restaurante que tienen comida de todas las zonas del país, donde ustedes pueden tomar caldos, pueden comer ceviche, comida de la selva, comida de la sierra. De todo el país se encuentran ustedes ahí en el mercado Las Mercedes. Los mejores módulos de comida están en el mercado Las Mercedes. Ustedes van, lo más bacán es que los restaurantes son amplios, ustedes pueden sentarse en una mesa y te sirven así, minta y pa, min, o sea, un plato generoso, ¿ok? Bueno, primo, ya nos vamos yendo ya. Un saludo para la gente. Vamos ahora con información que tenemos. A ver, esto es una receta secreta de ya ves, me cambias y ahora aquí vamos. Bueno, la culpa la tiene Lucho Lobatón. Pintada con pigmentos minerales rojos, blancos y ocre que resisten a hace milenios. Esto, por si acaso, está en Toquepala, en Tacna, okay, ubicada en la cueva del Diablo. Representa el Chaco, cazadores rodeando guanacos en manada. Sin pinceles modernos, usaron pigmentos naturales molidos y grasa animal. Este descubrimiento, primos, por si acaso, les paso el dato, es a nivel mundial un hecho sin precedentes, porque estamos hablando de una antigüedad de más de 9.000 años. Yo no sé si alguna vez les he dicho, yo sí lo he dicho, yo sí me acuerdo, que los incas no son los más antiguos. No me saques las letras todavía, por favor. Los incas no son los más antiguos, por si acaso. Los incas son después de los más antiguos. Los más antiguos fueron otras épocas, donde incluso se ha pintado y figura hasta el perro y figura el gato. Es más, el perro peruano, ¿ok? Pero fíjense ustedes que, según los especialistas, estos descubrimientos tienen una antigüedad de más de 9.000 años. Más de 9.000 años. Y es una especie de galería de arte rupestre más importante del Perú. ¿Cómo lograron que estos colores duraran tantos milenios? ¿Ok? Cuando ahora mandas a lavar un pantalón y te lo cambian de color inmediatamente. O sea, ¿cómo estos colores pudieron durar tantos miles de años? Son 9.500 años de antigüedad y está en el sur. El que menos viene se va a Machu Picchu, se va a diferentes lugares. Pues esto está en las cuevas de Tacna. No es sencillo llegar, pero ahí está, para que vean ustedes cómo vamos sabiendo. Por si acaso, lo paso a los dos, que esto está ubicado en la Cueva del Diablo, en Toquepala, en Tacna. Representa el Chaco, cazadores rodeando guanacos en manada. Sin pinceles modernos, usaron pigmentos naturales molidos y grasa animal. Más de 9.000 años de antigüedad, según los estudios arqueológicos. Está considerada la galería de arte rupestre más importante del Perú. ¿Cómo lograron estos colores, o cómo lograron para que estos colores duraran tantos milenios? Esta es una, por si acaso, la foto es una representación digital, ¿ok? Ahí está la foto, ahí está una persona que se encuentra en ese lugar tomando fotos para luego compartir, ¿ok? Para que vean ustedes cómo terminamos el programa con esta información tan importante a nivel mundial y, por supuesto, acá en Lurín, en el sur de Lima, ¿de acuerdo? Primo, vamos a continuar y vamos con la información que tenemos de la Municipalidad de Lurín. Atención, por si acaso. Vamos a ver, listo, ahí está. Hay una, esta es una ceremonia de acción de gracias por el 205 aniversario de la independencia del Perú. En especial, ¿no? Este momento especial fue de reflexión y gratitud, que nos recuerda la importancia de mantener vivos los valores de la fe, unidad, el servicio a nuestra comunidad. Estos espacios nos fortalecen e inspiran a seguir trabajando con responsabilidad, humildad y compromiso por el desarrollo del Lurín y el bienestar de cada una de nuestras familias. Agradezco, dice acá, a los organizadores por esta significativa invitación, que Dios continúe bendiciendo a nuestro distrito y nos guíe para seguir construyendo juntos un Lurín con más esperanza, paz y oportunidades para todos. Firma Juan Raúl Martí Corena. Ok, ahí está la foto del recuerdo. Ahí están las personas participantes y, por supuesto, celebrando el aniversario patrio entre amigos. Ok, listo. Eso es todo. Bueno, primos, gracias en nombre de Jimena, gracias también en nombre del caldo mixto que ha traído el día de hoy Lucho Lobatón. Gracias también, te dice Coco Urbina, el primo Coco. Hoy a las 12 del día tenemos nada menos que a Carlos Molina, que viene con su billetera bien ancha y robusta el día de hoy a las 12 del día. Hoy Puro Perú a partir de las 12 del día y por supuesto a las 2 en punto de la tarde arranca nada menos que el salsero número 1 del sur de Lima y de todo el Perú, Manuel Pacheco, Salsa con Clase. Hoy también, por si acaso, tenemos a las 5 nada menos que el Osito Musical, el único programa que por si acaso le gana en todo el Perú a la hora del lonchecito de Coqui. Coqui le tiene miedo, Coqui tiembla cuando arranca el Osito Musical, tiembla porque sabe que le va a ganar. Así que hoy también, por si acaso, a las 9 de la noche arranca el programa que es para todos los templadores, aquellos muchachos que tienen más de 70, 80 y tiemblan en la noche, y no del frío, sino del por la edad. Así que nada, a las 9 de la noche arranca la hora de planchar y a las 10 arranca nada menos que la noche despierta para toda la gente que trabaja de noche. Cuidado que hay temblores, prepárense, más vale prevenir.

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1: Mucho frío. 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
4: Son las 10:05.

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3: Son las 11 en punto.
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0: Son las 11 con 13 minutos.
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2: Son las 11 con 30 minutos.
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0: Son las 11:46.
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13: Son las 12 en punto.
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Muy buenas tardes a la gente del sur, ¿cómo están? 12 del mediodía con 5 minutos. Arrancamos hoy lunes 20 de julio, una nueva semana. Ah, gracias, gracias. Está la gente disfrutando de un rico almuerzo a esta hora de la tarde. Saludos para los que están celebrando. Como el día de hoy, nosotros también celebramos un... Estoy recién bebito, hoy ya nací, recién cumplimos cocos, ¿ah? Así que saludos para la gente que está de cumpleaños y por supuesto la gente trabajadora, las mamitas que están ya en cocina haciendo el rico almuerzo de esta hora de la tarde. Se vienen los bocaditos. Se vienen los bocaditos. Gracias por supuesto a toda la gente que se acordó de mi cumpleaños desde ayer. Están llegando algunos saludos. Están llegando algunos yapes, algunos plings. Se agradece, se agradece. Todo vale, todo vale, todo vale. Todo para que sume, todo para la gratis y lo batón. Arrancamos de esta manera el día lunes, por supuesto. Hoy estamos de onomástico y estamos celebrando. Y por supuesto teníamos que venir a cumplir las labores del día de hoy. Ahí está. Un plato más para el primo, por favor. Con ají. Nos quedamos contigo hasta las 2 de la tarde. Disfrutando buena música. Este es tu programa Puro Perú. Ahí está, gracias a mi viejito, ya nos han querido con un rico arroz con pollito, gracias a la señora Flor Araujo, por supuesto. Está bueno, está bueno, está bueno. Y tú en casita, ¿qué estás disfrutando? ¿Qué estás almorzando? De repente preparándote algo ya, es hora que la barriguita suena, por supuesto. Saludos para la gente de todo Lima Sur que nos escucha a través de los 91.5 de tu Radio del Sur. Ya nos conectamos al TikTok en breve, así que atención a la gente que está esperando el TikTok. Estamos solucionando unos problemas técnicos. Seguimos disfrutando hoy en Puro Perú. Nos quedamos a las 2 de la tarde con full música criolla, lo que a ti te gusta, lo que te vacila. Por supuesto, para que prepares ese rico almuerzo el día de hoy en Radio del Sur 91.5. Salió el sol, se fue la lluvia, ayer ha llovido también. Hay que cuidarse, hay que cuidarse de los terremotos, por favor. Ya viene el temblor. Esto es Puro Perú.

Estamos ya en vivo, en directo, a través de los 91.5 de la FM, por supuesto, para todo el sur de Lima. Somos la radio más escuchada que te brinda una programación familiar, una programación alegre. Y a esta hora de la tarde te presentamos de lunes a viernes, junto a Luchito Lobatón, ya sea en la parte técnica. También ya estamos, me dicen, a través del TikTok. Así es, hoy estamos teniendo algunos pequeños temas técnicos con el TikTok de Radio del Sur, pero estamos con el TikTok de DJ Master, así que puedes buscarlo también en ese TikTok para que puedas mandar tus saluditos. Ya nos comunicamos con el CEO de TikTok, por favor. CEO, ¿no? Sabes que para el inglés soy más mal, hermano. Solamente para preparar el arroz con pollo me sale. Y va por el tercero, Ahí estamos, ¿ah? Ayer se vivió una gran final, ¿no? Mucha gente ha perdido mucha plata. Mucha gente no le dio el empate casi nadie, ¿no? Muchos decían que ya iba a ganar. Le dio el empate, le diste el empate, Primo Coco. ¿Tu corazón estaba por España o estaba por Argentina? Estaba por Argentina, por las Malvinas, ¿no? Estaba por Argentina, por supuesto. País hermanos también, que en estos momentos también no la pasa muy bien económicamente ni políticamente, pero el fútbol es otra fiesta. En el fútbol realmente demostraron que están a un nivel extraordinario las dos selecciones. Pude ver el partido un poco y realmente España bien ganado, no, de todas maneras, yo creo que bien merecido. Aunque el fútbol es así, el fútbol le da sorpresas a la gente. Así que nada, ya acabó la fiebre del mundial. Ahora que viene, Luchito. La Liga 1, ¿eh? También ya se jugó la primera fecha la semana pasada. Ya viene el vóley también, que se juega, si no me equivoco, acá en los Panamericanos, ¿verdad? En Villa Salvador, en el Polideportivo Lucha Fuentes, acá en Villa Salvador. Y por supuesto saludamos a los amigos que nos escucha en Príncipe de Asturias, Villa Salvador, acá al frente de San Camilo, la gente de La Fundición, la gente de Dos Postes, Villa Alejandro, Zona 1, Zona 2, la gente de UPI, San José también, que a esta hora se conecta, y todo el sur de Lima al ritmo de los 91.5 de tu Radio del Sur. Yo soy Carlos Molina Araujo y te presento Puro Perú, lo mejor de la música criolla aquí. Desde Villa Alejandro Lurín, turno para la gran Eva Young, y nos rinde un tributo a los Quipus. 12:17 minutos. Saludos para la gente de los mercados, diferentes mercados, la gente del Virgen de las Mercedes en Lurín, a esta hora sintonizando la radio.

0: deleitándonos con este tremendo vals del señor Alfonso Guzmán, y nos decía: olvidarme no podrás. Solo para la gente que ya se va conectando a nuestras redes sociales, a nuestro TikTok, por supuesto. Hoy puede buscarnos como DJ Master, DJ Master. Estamos a través de TikTok, transmitiendo desde Villa Alejandro Lurín para todo el sur de Lima. Este es tu programa Puro Perú, así es. Programa que rinde homenaje, por supuesto, a todas las leyendas de la música criolla, del festejo, de todas las variables. Este género tan bonito, pues, que viene ya difundiéndose hace muchos años por muchas generaciones y, por supuesto, por nuestra generación también. Los que no somos tan jóvenes todavía, hay que difundir, hay que compartir esta música con nuestros hijos, con nuestros primos, con nuestros sobrinos, porque tenemos que ser más patria, más Perú. Ahora que estamos ya en fiestas patrias, también estamos hoy 20 de julio, ya a vísperas de todo lo que será la tradicional parada militar. Estamos ya el domingo, hubo un desfile acá de Villa María del Triunfo. Fue acá en la localidad de José Gálvez, en el paradero 11. Y realmente qué emocionante volver a vivir esas fiestas. Hace mucho tiempo no se vivía un desfile escolar tan majestuoso y tan bonito por parte de la Municipalidad de Villa María del Triunfo. De acá, unas felicitaciones. Hemos visto muchos colegios de todo el sur de Lima que se han dado cita. Y por supuesto, para todas las bandas de músicos también que ensayan día a día. Saludos para la banda del colegio Juan Guerrero Quimper, también para la banda del Valer, ¿no? La banda del Valer, que está cumpliendo ese colegio 50 años, está también de aniversario. Así que un saludo para todos los profesores, todo el personal de este técnico que labora, la gente de limpieza, esa gente que trabaja cuando nosotros estamos también descansando, mucha gente de limpieza que se encarga de mantener la ciudad limpia y, por supuesto, ordenada. Nos vamos a la pausa, Luchito Lobatón. Y al volver, venimos con más música, por supuesto, presentándote Puro Perú. Hoy, 20 de julio. Mi nombre es Carlos Molina Araujo, Luchito Lobatón en los controles. Volvemos una tanda comercial y seguimos con más aquí en Radio del Sur 91.5.
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0: 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Esa frase célebre de Primo Coco, por supuesto. Invitando a la gente que nos siga en nuestras redes sociales. Búscanos como Radio del Sur. Y por supuesto, saludando a la gente que ya se encuentra en TikTok. Nos hacen llegar los saludos de cumpleaños. Gracias a la gente que se está acordando. Para Yeflow, para Luis Araujo, para DJ Tony Jara, que nos escribe desde Ica, está en Marcona. La gente de Palpa City se ha ido para dar unas presentaciones. Saludos para mi brother Tony Jara. Para Giovanna también dice: feliz cumpleaños, DJ Master. Muchos éxitos y bendiciones. Muchas gracias. Por supuesto, hoy estamos celebrando del onomástico. Un día más, un día menos, ahora dicen, un año menos, Luchito. Ya no se cuenta un año más a esta altura de la vida, es un año menos, por supuesto, disfrutando y haciendo lo que nos gusta, trabajando y compartiendo ese día con todos ustedes en casita. La gente bonita del mercado Ateca, la gente que nos sigue, como siempre, desde muy temprano en nuestra programación. La gente de Mercado Villa Alejandro, Mercado San Camilo, la gente de Mercado Las Mercedes, el Lurín, la gente de Mercado Jumbo, ahí en Pachacama, la gente chévere del kilómetro 40, Guarangal, la gente Jatosiza, Pachacama, San Fernando, la gente de los CPR, los diferentes CPR, Cardal en Pachacama, Manchay Bajo, la gente de Guayabo, ahí está, sintonizando a esa hora de la tarde, lo mejor de la música peruana. Se hace presente por aquí también Yair, DJ, dice: feliz cumpleaños, Master. Te mandan saludos, óigame. Saludos para toda la gente, todos los chamos que nos escuchan también, ¿eh? Los hermanos de Venezuela, por supuesto, a esta hora sintonizándonos. Saludos a nuestro amigo Yair, TikToker famoso también. Saludos, pues, mi querido DJ Max. 12:35, turno para escuchar al gran, al único, al incomparable, Arturo Sambocavero. Nos dice, cada domingo a las 12, para la gente que vive cerca de la Catedral de Lurín, que cada domingo a las 12 está por la misa, una catedral hermosa, bonita. A esta hora se disfruta mejor el almuerzo, escuchando los 91.5 de la FM en tu Radio del Sur.
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0: Eso, eso, golpe de tondero.
1: Vamos, José Roberto.

Fabi, Sal, chico. Estamos con la dieta. Que no se vea la dieta, por favor. Gracias a mi madre hermosa que el día de hoy me ha preparado una rica merienda. Hemos compartido acá con la gente de la radio, por supuesto. A la señora Flor Araujo y José Galvez. Gracias, madre, por tanto cariño, por tanto amor. Y, por supuesto, a toda la familia. A mi esposa, a mi gordita Dorisa Torres. Saludos para mí, para ella. Y a mis tres preciosos hijos. Jade Molina Torres, Jali Molina Torres y Jay. El pequeño y terrible Jay. El terremotito Jay, que ya está hablando. Le dice, papi, despiértate. ¡Pa! Papi, despiértate. ¡Pa! ¿No? Se fue el internet. Ahí está. Saludos para toda la familia y, por supuesto, para los amigos también que están celebrando junto conmigo el sonomástico del cumpleaños. De repente está de aniversario, hoy 20 de julio. Mucha gente ya está disfrutando el rico, ¿no? Lo que fue el fin de semana después del mundial. Muchos amigos se reunieron. A buena hora fue el mundial, 2 de la tarde, ¿no? Se prestaba para todo. No, muchos dijeron, no, hoy me enfermo, hoy no trabajo. Taxis no había en la calle, Luchito, te comento. Todo el mundo pegado a lo que es la fiebre del mundial, la fiebre del fútbol. Movido también en el medio tiempo, tremendo show, ¿no? Estuvo los Ronaldos, Ronaldinho y el gran Ronaldo Nazario. Con Ronaldinho Gaúcho y el otro es Ronaldo Nazario. Isaac junto con Madonna salieron, ¿no? Muchos también, muchas teorías conspirativas decían que esto es parte de la élite, ¿no? Que Messi ya le pasó su energía a Yamil Yamal. Y bueno, desde aquí, de todas maneras, Yamil Yamal es parte de él, nació para estar ahí. De todas maneras, Dios tiene un propósito para cada uno de nosotros. Así que donde estés, donde te encuentres, disfruta la vida. Comparte las alegrías y, por supuesto, si está pasando un mal momento, desde aquí te damos toda la vibra positiva para que ese día y este mes sea mejor, que no te falte la salud, que no te falte el amor familiar, el amor de los amigos, por supuesto, el amor de tu pareja, así es. Y si no te sonríe el amor, tranquilo amigo, tranquilo amiga, así es la vida. De repente está esperando una mejor persona para ti. 12 con 45 minutos. Turno para la gran Lucha Reyes. Me quedo contigo hasta las 2 de la tarde disfrutando música criolla, música peruana. Aquí en tu programa Puro Perú. En la 91.5 de la FM. Y no me digas nada, primo. También salimos a través del TikTok, así que pasa la voz. 12 con 46 minutos.

Yay. Gracias por todo lo que me diste. Saludos, pues, para Sony Roberto, a esa hora que nos dice: saludos, mi querido, ya estamos ready. Saludos para Sony. Hoy dice que se va a preparar un cevichito, así que estamos esperando el cariño de la gente. Bienvenido, todo sea bienvenido. Por supuesto, saludos para Sony y para su pareja, para, ¿no? No podemos decir el nombre porque se reserva el derecho de admisión. No, ahí está la ollita, por favor. A ver, sácame la ollita. Guarda, que es la olla que no devolví. Ahí estamos. Mira, a ver, la gente me engría acá. Una ollita. Adentro no hay nada. Ojo, ya no hay casi nada. O sea, ya le han dado curso al expediente, por supuesto. Faltó arroz con pollo. Ni días faltó. Ahorita mi vieja se aparece con un taxi, mano. ¡Ay, acá no! No, saludos, pues. Por supuesto, para DJ Sony, para Sony Roberto, la gente bonita de José Galvez, Arumilla, Paradero 9, la gente Comité 100, así es mi barrio, la gente chévere y por supuesto la gente que disfruta lo mejor de la música peruana, así es, para Sony y para su pareja, dice: gracias por lo que lo di todo y se llevó todo también, y más conocida como Tornado, mano, se llevó la tele, la casa, el frigidez. No, se fue con el primo, el viejo truco. No, mi amigo, no pasa nada, patea con los dos pies. No, ese floro, si no, pregúntale a Alejandro. Ese floro. 12:50. Turno para la gran Marixa Rodríguez. Y nos canta Cautivo de Amor. Recordando estas canciones que nunca pasarán de moda, porque cada canción es una historia contada, cada canción es un recuerdo vivido. Me quedo contigo, yo soy Carlos Molina Araujo, Luchito Lobatón en los controles. Esto es Puro Perú.

Mi tía Marixa Rodríguez nos cantaba ese temita y ahora viene los Zañartu, hermanos Zañartu, y nos cantan Amor Iluso. Son los temas que marcaron la historia del Perú y que marcaron tu vida aquí en Puro Perú.

12:56. Seguimos disfrutando de esto y saludando a la gente que se encuentra en los diferentes mercados, en el transporte, en casita. Gracias por abrirnos la puerta de tu hogar. Gracias por compartir con nosotros este maravilloso y sensacional lunes aquí en Puro Perú. Sí, me está diciendo.

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2: Es la una en punto.
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7: 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Ayer estuvimos presentes junto a Pachacama, está de moda, en el campeonato Ronex, realmente una aventura espectacular. A los amigos que les regalamos sus entraditas, muchos me mandaron su foto. Me decía, Master, esto es alucinante, esto realmente no se había sido más. Tremenda calidad de espectáculo que brindó el segundo campeonato Ronex gracias a ABA Servicios, Multiservicios. Esto fue ayer domingo 19 de julio, desde las 10 de la mañana. Mucha gente, mucha familia se reunió compartiendo un momento increíble, un momento deportivo. Así es, porque ya no es necesario salir del sur para que te puedas divertir. No es necesario irte de repente a otros distritos para que puedas disfrutar un buen show, para que de repente puedas ir a un buen parque. Estamos viendo que ya los amigos de Lurín, Pachacama, tienen unos parques hermosos, sobre todo aquí en el boulevard, ¿no? Se ha vuelto como un bulevarcito de comidas acá por Chepén, ¿no? Estamos viendo los parques bonitos, los parques lindos, limpios, bien iluminados, como debe ser un parque. Un parque, si no tiene iluminación, se presta para otras cosas. ¿Sí o no, Luchito? Un parque debe estar bien iluminado. Se presta para tonterías, ¿no? Porque los niños quieren disfrutar ese parque. Sería bueno que en cada barrio, como Villa Salvador, por ejemplo, cada sector tiene un parque, cada sector tiene una loza deportiva en Villa Salvador. Y es el distrito que tiene la mejor ubicación, está más ordenado. Si tú te vas, la B, la C, la D, la F, tienen unas pistas bonitas. Y por supuesto, hay que cuidar a nuestros parques y también hay que cuidar a nuestros niños. No hay que dejar a los niños, por favor, salir solos. Si tu niño de repente no dice, no, oye, tú, Pepito, van a comprar. No, hay que acompañarlos a los niños. Hay que siempre estar atrás de ellos. Porque de todas maneras vivimos en una sociedad a veces que está un poco loca, ¿no? A veces, y sabemos que la justicia a veces tarda y nunca llega, ¿no? No es que tarde y llega, sino hay a veces, no todos los la justicia es mala, pero de todas maneras hay que cuidarnos y por supuesto hay que cuidar a los nuestros, a la familia y toda la comunidad de José Gálvez. El día sábado estuvimos también con los amigos de Aguante Perú. Ellos hicieron una marcha, así es, porque ellos son la voz de los que no tienen voz. Aguante Perú se encarga en hacer las casitas para los perros callejeros. Se encarga de semanalmente, ellos se van a todos los asentamientos humanos y le dan su comidita, no solamente su comida, sino también lo desparasitan, le ponen su probeta, le ponen todos los medicamentos, porque a los perros callejeros hay que cuidarlos también. Lamentablemente también forman parte de nuestra sociedad. Se ve mal que haya muchos perros callejeros, pero si no sumamos, si no hacemos algo, a veces criticamos desde nuestro sitio de confort. Muchos dicen, no, oye, ¿por qué le das comida a los perros? Es que hay alguien que lo tiene que hacer y, por supuesto, los amigos de Aguante Perú, ellos desde hace 10 años están haciendo esta labor social sin color. Ellos no distinguen a nadie. Por supuesto, también hacen, hubo una pasarela de perros. Había un concurso de disfraces de los perritos, Luchito. Y pues eso es muy bonito y por supuesto eso suma mucho a nuestra sociedad. Desde aquí nosotros siempre apoyamos a toda la obra social, no solamente Aguante Perú, sino también en las diferentes chocolatadas que ya se vienen ahora para lo que es diciembre, ¿no? Y ya saben, ya siempre hay que apoyar como sea, como uno pueda. Si no es con dinero, de repente es con tu tiempo. Porque muchas veces decimos, no tengo plata. Bueno, eso no es motivo para que tú no puedas apoyar, porque basta que le des un poco de tu tiempo a diferentes obras sociales. Pues déjame decirte que lo estás haciendo bien. Y si tienes un poco de dinero y lo puedes donar, puedes comprar algún producto. Y de repente, si no quieres donarlo, puedes irte tú, date una vuelta por los diferentes mercados. Hay mucha gente ambulante que trabaja día y noche y lo necesita el apoyo. Y no solamente, como digo, es dinero, sino basta con que le regales un poco de tiempo y unas palabras a esa gente que vive. Pues a veces no todos tenemos la misma suerte de tener un hogar, no todos tenemos la misma suerte de tener una familia que nos apoya, que nos quiere. Y hay mucha gente que sufre, pero son luchadores y son muy trabajadores. Así que desde acá mi saludo y mi respeto para toda la gente ambulante, la gente que se la vive y trabaja de cualquier manera, ya sea vendiendo algún producto, ya sea ofreciendo algún servicio. Y no, desde acá, desde Radio del Sur, le ofrecemos mucho saludo a la gente trabajadora en los mercados, en los diferentes mercados, la gente bonita del mercado Ateca, la gente del mercado de Nueva Esperanza, también Virgen de Lourdes. Están conectándose ya mucha gente más al TikTok. Y por supuesto siguen los saludos. Saludos para Gianni, para DJ Ansado. Me dice, feliz cumpleaños, Corillo, pásalo bravazo. Saludos para ti también, Gianni. Para la gente de Villa María del Triunfo, la gente de Sur Kicks, los amigos musicales, muchos DJ, productores, promotores, organizadores, que trabajan y viven también las noches del fin de semana. Ellos son los que te hacen divertir. Muchas veces también vas a la fiesta, vemos la fiesta, pero antes de la fiesta hay una gente de producción, una logística que se mueve. Para los amigos taxistas, los amigos que están disfrutando a esta hora su rico almuerzo, siendo la 1:08, seguimos con lo mejor de Puro Perú, aquí en los 91.5 de tu Radio del Sur. Vamos, Luchito Lobatón, que siga la jarana. Viene Lucía de la Cruz y nos dice, perdóname. Solo como ella lo canta, con esa personalidad, mi tía Lucía de la Cruz. Saludo para Lucía y para toda la generación de criollos.
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14 minutos, estamos escuchando lo mejor de la música peruana, lo mejor de la música criolla, aquí en los 91.5 de tu Radio del Sur. Seguimos disfrutando hasta las 2 de la tarde, aquí en tu Radio del Sur, este tu programa que ya se robó el cariño de toda la gente y por supuesto de chicos grandes, nos escuchan también los abuelitos, ahí está la juventud de ayer, como dice Primo Coco, ¿no? Porque la juventud no se ve en los años, sino se ve en la actitud que le pongas al día a día. Mucha gente de 80, 70 añitos, ya quisiéramos nosotros, nuestra generación, llegar a esa edad y con tanta vitalidad, con tanto que hacer, ¿no? De repente ya te jubilaste de la chamba, pero en casa hay muchas cosas, hay mucho trabajo, de todas maneras, para toda la gente emprendedora, la gente hacedora, la gente del sur de Lima que trabaja día a día en las diferentes zonas, en las diferentes profesiones que hay, para todos los abogados, para todos los doctores, los médicos, para el personal técnico que labora en las diferentes instituciones, para nuestros amigos los bomberos del Perú, que siempre están ahí ellos en cada catástrofe, ¿no? Ya sea natural o ya sea producida por el hombre, los bomberos siempre están prestos a difundir sus servicios y por supuesto desde aquí un saludo para toda la compañía 116, la compañía 115 también, esto es en José Gálvez, Ato Congo, y también para todos los amigos por supuesto que están en primera línea, la gente del centro de salud, los hospitales que están siempre en primera línea por cualquier pandemia como ya lo vivimos en el año 2019-2020, ¿no? Pandemia que realmente fue, muchos dicen, fue un atraso, pero yo creo que no. La pandemia nos sirvió de mucho a todos para valorar más cada día, para valorar más lo que es el sentido común de estar en casa disfrutando. Y por supuesto, también esto sirvió para muchos emprendedores. Ya la manera de negocio, el mercadeo ha cambiado, ¿no? Ha cambiado todo. Ahora es todo más digital. Ya las mamitas están conectadas a su celular, viendo sus diferentes redes sociales. Hay más comunicación y eso es bueno, por supuesto, esto es productivo. Seguimos con más música peruana a esa hora de la tarde. Yo soy Carlitos Molina Araujo y hoy disfrutamos lo mejor de puro Perú. Salió el solcito para tres. Esto es puro Perú y no me digas nada.

0: Una de la tarde con 23 minutos, turno ahora para escuchar al gran, al histórico, al incomparable Pepe Vázquez del Perú. Tremendo caballero también y por supuesto tremenda voz, tremendo artista que ya nos canta desde ya, desde el más allá. Está en un lugar mejor que nosotros. El gran Pepe Vázquez nos dice: sincera confesión. Lo escuchas aquí en Puro Perú, en tu radio del sur. Todos los días de 12 a 2 de la tarde. Para toda la gente del sur de Lima, disfrutamos, compartimos lo mejor de la música peruana, lo mejor de la música criolla. Y no me digas nada.
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2: Es la 1:30.
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olé. Y olé, y olé. No, el campeonato mundial se lo llevó la selección de España. Como muchos ya sabrán, como estábamos conversando, muchas apuestas se fueron para el cielo. Las casas de apuestas hicieron su agosto. Y también con la goleada de Francia, Luchito. 10 goles en un solo partido. Realmente, mucha gente decepcionada con la selección francesa, ¿no? También fue un golpe también en todas las casas de apuestas. ¿Cómo pudo empatar? ¿No? Empataron. Primero empezó ganando, ¿no? Vi el partido, Luchito, pero me contaron que Inglaterra empezó, ganaba 4-0 y ahí le remontó. 4-3 y 5-3 y 6-4 quedó. 10 goles, realmente la fiebre del fútbol es impresionante. Saludamos a la gente que ya está en el TikTok, que le está dando tiki tiki en la pantalla, le está dando tap tap todos nuestros seguidores. El día de hoy estamos saliendo por la cuenta oficial, mi cuenta personal de DJ Master, pero todos los días vamos a salir por la cuenta de Radio del Sur. Así es, ya nos hemos comunicado con la gente técnica de TikTok y por supuesto a través de Radio del Sur, radiovozdelsur.com. Nos escuchas en cualquier parte del mundo, no solamente en el sur de Lima, ya sea estás en el trabajo, estás en tu casita, estás en la oficina. Mucha gente que está en estos momentos en la oficina disfrutando la rica comida, el rico almuerzo. Y por supuesto en compañía de los 91.5 para todas las empresas de mototaxis, las empresas de motos que están siempre acompañándonos, porque somos una radio que no solamente te brinda música, sino también te da información de lo que pasa a nivel local, a nivel de Lima Sur y por supuesto también las noticias de todo el Perú e internacionales. Desde muy temprano es el Primo Coco con café con leche, así es, a partir de las 8 de la

Mañana de lunes a viernes con grandes invitados, por supuesto, sábados también, domingo también este Premio Coco, imparable, por supuesto, la información no para que es Radio del Sur y por supuesto somos la radio local, una radio que está más cerca a ti y por supuesto desde ya estamos activando nuestro número de WhatsApp. Atención, para los últimos saluditos que nos quedan, márcanos al 967-461-664. Saludos también para Angélica Franco. Ella nos escucha desde José Gálvez, desde Avenida Arica, Túpac Amaru, Chinchirroca. Saludos para la pequeña Sandrita, que siempre está en sintonía de los 91.5. Mucha gente celebrando julio, mes de celebraciones. Por supuesto, mes patrio. Nosotros ya tenemos acá a nuestro lado izquierdo la banderita del Perú flameando como debe ser. También ya en mi casita puse mi bandera, por si acaso, Luchito. No va a ser que la Muni me dé una multa, ¿no? Todo no, está multando. Sabemos que a veces en Villa María es un poco complicado que lleguen a nuestros hogares. No, ya que algunos vivimos en Falita de los Cerros. Pero de todas maneras, donde vivas, donde te encuentres, si es un inmueble de material noble o material de repente a veces algo rústico, lo importante es llevar la peruanidad y por supuesto sentirnos orgullosos de ser peruanos, como este tu programa Puro Perú, que te brinda lo mejor de la música criolla en vivo. Turno para los morochucos. ¿Tenemos a los morochucos ahí? Ok, y ellos no cantan. Cuando llora mi guitarra, en la composición de gran Augusto Polo Campos, tremendo maestro. Y por supuesto de acá también saludamos al maestro Domingo Araujo, más conocido como Chumingo. Buena Chumingo, ahí en José Gálvez. Esto es Puro Perú. Cansado de llamar.

1:42, ya último bloque de programación, por supuesto. Y siguen llegando los saluditos de cumpleaños. Me dice saludos para ti, Carlito, que está de onomástico, de parte de Viviana Ballesteros. Saludo también para toda la familia que en estos momentos se encuentra sintonizando los 91.5. También me llegan los saludos del extranjero. Saludo para la gente de Estados Unidos, España, la gente de Firenze, Madrid y olé. Están celebrando muchos españoles. Saludo también para Janet Santillán, que el día de hoy la vimos en el Canal 4. Ella hace corte de jamón ibérico, así que por las celebraciones de España estaban cortando una rica pierna ibérica, Luchito, un chaque. Ese ya es muy fino para mi paladar, ¿eh? Yo prefiero sí, o sea, es un poco fino, hay que saberlo comer mucho, ¿no? Así como los maquis, por ejemplo, es un poco fino para mi paladar. Yo soy un paladar más humilde. Pan con pejerrey, mano. Dame una torreja de pejerrey, un caucau. Dame un arroz con pollito, como ya me han engreído. Dame una carapulca, ¿no? Un poco criollo. Pero esas comidas internacionales son muy ricas, muy apreciadas. Pero yo soy muy, muy, muy criollo, muy humilde de repente, ¿no? No me han acostumbrado. Pero de todas maneras, saludo para la gente, pues, que se come su jamón ibérico, que se come su ronda de quesos, su caviar, ¿no? Es rico. Su croissant, ¿no? Así como el primo Coco, su maki, su sushi, ¿no? A mí dame un ceviche de perico, o de bonito ya, un ceviche bonito ya. Ahí está, humildad. O si no, en Pachacama, unas torrejitas de camarón. Saludo para mi tío, ahí en Pachacama, el único que vende sus torrejitas de camarones, su papita rellena de yuca. Ay, ay, ay, Dios mío. Hablando de camarones, saludo para Jeringa, la gente chévere de el popular Pelón, mi querido. Es una chapa que le ponen a mi causa Jeringa, es terrible, ¿ah? ¿Eh? Si hubiera sido futbolista, imagínate, se recorría todo el arco. David Beca le dice, ¿por qué le dice David Beca? Beca tira y dice, ay, a chapita, si no está en la botella, está en el piso. Ay, ay, ay. 1:45, saludo para toda la gente bonita de Villa Alejandro, turno para la marinera. Banda San Miguel de Piura nos di dos. Eso es el sacachispa. Para la banda de Juan Guerrero Kimper, para el profesor Hans. Buena, profe Hans, el día domingo se lucieron ahí en desfile de Villa María del Triunfo. Esto es puro Perú.

1:52 y ese ya es el último bloque, por supuesto, muy agradecido, ¿no? Por todo el cariño de la gente que está saludándome por el onomástico. Hoy día estamos cumpliendo base 30 ya Luchito, ya no se puede decir base 30 ya, ¿no? Estamos ahí, estamos por los 30 y tantos, 30 y todos. Desde los 30 ya no cumplo 40, ya no, 30 y todos ya. No, desde a partir de ahora somos 30 y todos, hermano. Ya estamos un poco cochitos ya. Por supuesto, agradeciendo a toda la familia Araujo, la familia Boda también en Estados Unidos. Para mi tía Brigitte Boda, para Rosemary, para Muir, para Herbert, para la pequeña Saidita. Y la gente de España, gente que se conecta en el TikTok. Estamos en el TikTok a través de Radio del Sur y por supuesto DJ Master Producciones. De la parte técnica se despide también Luchito Lobatón, quien lo saluda, quien está en los micrófonos de los 91.5, Carlos Molina Araujo. Recuerda que a partir de las 2 de la tarde llega Manuelito Pacheco, llega con un cargamento de salsa, pero ¿para qué te cuento, hermano? Manuelito Pacheco siempre se para bonito, mi tío Manuelito Pacheco, por supuesto siempre a cargo de la dirección musical de Mangú Internacional. Mangú, que cada que tengo una oportunidad recomiendo, porque realmente es una orquesta que da el todo por el todo y siempre tienen algunas novedades y por supuesto se nota el trabajo profesional, el trabajo dedicado que le pone Manuelito Pacheco a Mangú. Así que a partir de las 2 se quedan con Salsa con Clase por Radio del Sur y por salsaplanetradio.com también. Él está a través del TikTok también compartiendo, porque tenemos que estar en todos lados ahora en esta era digital. Nos escuchas y también nos ves en tu radio multimedia, Radio del Sur. Ya no me queda más que despedirme, agradecer a mi viejita linda, por supuesto, por tanto amor, por tanto cariño, y a toda la familia y a los amigos, y a los amigos que están nomás y colidos, y esperemos que la pase bonito, que la pase chévere, que la pase hermoso. Lo dejo con mi tía Carmencita Lara. Y nos canta Mi sufrir, porque si no se sufre, no se goza, Luchito. Conmigo será hasta el día de mañana, en puro Perú. Nos vemos, mi gente, que la pasen bonito, que la pasen bello. Chau, cuídense mucho. Sigan escuchando Radio del Sur.

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1: Son las 2 en punto.
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0: Eso, lo bueno viene llegando y llegó Salsa con Clase, el comienzo para una rica programación de 3 horas, siempre en los 91.5 de la FM Radio del Sur, la radio más escuchada en todititito el sur de Lima, uniéndose también Salsa, Planet Radio TV y los tiktokeros, vamos, vamos, ya ingresaron, dame like, que te dé, ¿ah? Que te dé el vecino like, que todo el mundo comparta. Lo bueno viene llegando en el comienzo con Tony Zúcar y Mimi. Y ahora lo bueno va a continuar, porque nadie nos para. Manuel Pacheco te saluda en la animación. También Alberto Beto Alba en los controles. Plataformas digitales, la tecnología. Rey Manuel con Carlos Gabriel y nuestro coordinador y corresponsal desde Puerto Rico. Ya viene la información, ya viene, sí, todos los datos con Alfredo Black. Bueno, vamos ahora con Noche de Copas, Luis Enrique de Nicaragua. Bienvenidos a Salsa con Clase.

Dale like, dale like, ponle me gusta. Y lo que te va a gustar es la entrevista de esta semana. La entrevista con Brenda K-Star. Reaparece con nueva producción para todos sus seguidores. Bueno, ahora el que también reaparece es Gilberto Santa Rosa y Robertón. Se juntan Cuba y Puerto Rico y la San Juanera también para la noche.

0: Ay, qué rico está tu madre, pero no había ahí, pero yo.
1: Hablando de la noche, el programa se repite a la 1 de la madrugada. Estén atentos a nivel nacional e internacional. Sí, claro, 1 de la mañana, hora peruana. Así que ustedes calculan los que están de repente en Europa, los que están en otros países, por la diferencia de horario. Vamos ahora con Andy Montañez, que estuvo hace algunos días en el gran concierto Lima Fest en el Estadio de San Marcos. Algunos dicen que la actuación fue muy buena, pero que ya su salud está un poquito deteriorada y que debería parar la mano. Ya no tiene que mostrar más, pero algunos lo hacen por la candela. Andy Montañez, Timbalero.

0: Ya llegan las novedades, prepárate, ya llegan las novedades, las cosas simpaticonas de Salsa Planet Radio TV y los videos que están ya no sensacionales. Un saludo para la gente de producción. El que llega es el viejito, claro que sí, sube el volumen porque vamos a recordar con Tito Nieves, Víctor Manuel y nuestra próxima entrevistada, Brenda K-Star, por ese hombre. Y a esta hora, en Salsa con Clase,
1: llega mi viejito.

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2: Son las 2:30.
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Un saludo para la familia Pérez Goitizolo. Para la familia Pérez Goitizolo, me están encargando un saludo aquí en el TikTok. Muchas gracias. A ver. Ah, son del Rima. Muchas gracias, gente del Rima. En sintonía de Salsa con Clase, el catálogo musical de las demás es otra cosa. Turno para recordar, para decir que fue un excelente cantante. Aquí está el gallo Tito Rojas y su tormenta, tormenta de amor.

Para el próximo sábado, Franland Music tiene para ustedes en el mes de la patria, nos presenta su producción Marca Perú, 2 horas de la salsa nacional con muchas novedades. Ok, así que no te lo pierdas. Ah, ¿quién llega? No me digas. Viene el disco NG Record. Viene siempre liderado esta casa discográfica por Roberto Rosario. Aquí está La Cosita. Homenaje a Richie Ray y Bobby Cruz. Cantan Nata Cortés y Jan Arteaga. Disco NG Record.

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saludo para los amigos que están cumpliendo años, ¿eh? Las parejas que están de aniversario, los peruanos que vienen después de mucho tiempo. Muchos peruanos, claro, visitan el país, visitan a la familia después de más de 10 años y hasta un poquito más. Claro, y me dicen, oye, ¿qué pasó con el aeropuerto? Bueno, son cosas. Algunos dicen que mejor estaba el antiguo, otros dicen que, bueno, se ha dado la modernidad, pero para gustos y colores no han escrito los autores. Vamos ahora con Señora Ley, el homenaje al conjunto clásico y Tito Nieves con el sensacional de la nueva generación, de la nueva escuela de Puerto Rico, Wilito Otero. Así que

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1: Son las 3 con un minuto.
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0: el bla bla bla, el cotorreo que viene con entrevista, sí, un bla bla bla a nuestro estilo. En una interesante conversación, el consagrado Gilberto Santa Rosa dio su opinión clara y contundente de lo que significa la palabra sonero, ubicando al recordado Cheo Feliciano entre los primeros, entre los preferidos. Para algunos dicen que es el número uno y que sinceramente dejó huella en el mundo de la salsa. Escuchemos al caballero Gilberto Santa Rosa. Adelante.
1: Vamos a hablar de un top 5 de mejores soneros de Puerto Rico. Imael Rivera es el arquitecto de lo que es un sonero para nosotros. Imael, su mayor, yo digo que es el arquitecto porque él diseñó la nueva plan de improvisar. Imael tenía sus influencias también. Por ejemplo, hay un tipo que nadie menciona, que se llamó Miguelito Valdés, cubano, que era casi puertorriqueño, pues él vivía mucho.
2: Sí, sí, vivía mucho.
1: Y Miguelito, antes que muchos, incluyendo a Benny Moré, que es una de las figuras más grandes de la música cubana, fue un innovador y trajo muchas cosas a la música que eventualmente todos los demás soneros utilizamos. Vuelve Imael. Imael rompió el patrón. No sé, digo que era arquitecto.
2: En su época.
1: Porque él rompió el patrón. La mayor, mi opinión, su mayor aportación fue rítmica. Él rompió los patrones rítmicos y fue bien audaz en eso, bien atrevido, cuando nadie se atrevía a hacer eso. Hay un tipo que para mí es el mejor, el que todos queremos ser, Cheo Feliciano.
2: Sí, señor.
1: Todo el mundo quiere ser Cheo Feliciano. Cheo Feliciano era un tipo que dominaba todo. Yo había Cheo cantando baladas, yo había Cheo cantando rumba, yo había Cheo cantando salsa. O sea, yo llego todo. Y una capacidad de improvisación y una cosa. Y a los que me están viendo, les recomiendo las grabaciones que hizo Cheo con Yo Cuba, que era cuando estaba empezando. Y, pero bueno, siempre destaco a Marvin Santiago. Yo vi a Marvin, tuve la dicha de verlo muchas veces.
2: Qué persona.
1: Su pick. Lamentablemente, después tú sabes lo que pasó, sí. Aunque se pudo reponer.
2: Sí.
1: Y él hablaba abiertamente de eso.
2: Sí, sí.
1: Pero Marvin, wow.
2: Era otra cosa.
1: Y cuando estaba con Boy Valentín, esa capacidad de improvisación, esa chispa, esa naturalidad.
2: No, la naturaleza muere.
1: Marvin Santiago. El Cano Tremera no se puede dejar fuera porque el Cano, para descanse, tenía un estilo. Era un tipo que. O sea, que Cano era un sonero incisivo.
2: Muy incisivo.
1: Y cuando quería, ofensivo.
2: Ofensivo. Pero, iba, sí.
1: Pero yo me reía porque
2: iba pesado.
1: Él se pasaba disparándome. Sí. Y éramos muy amigos. Entonces después la gente nos veía hablando juntos y nos miraba así como que, Dios, ¿qué pasó aquí? Yo lo que hacía era reírme. Me acuerdo un día en el aeropuerto que había un medio caos ahí. Íbamos para el mismo show. Vi un lío. Counter de la. Entonces yo tenía una gente, tú sabes, que me estaba dando. Venga a tal hora, no venga a tal hora, porque. Entonces él está al final de la fila, así, con todo el lío, y ya yo tenía mis cosas arregladas. Y cuando él está ahí, y yo me le paro al lado, digo, tú serás el dueño del sonido, pero yo.

Vamos ahora con los pegaditos, los empalmados, porque Manuel Pacheco te está presentando la producción de Dani y Fran para bailar, para gozar, para decirle, vaya, qué buena música, somos otra cosa. Primero tendremos a Azúcar Negra, de fiesta en fiesta, de party en party. Y después, una tremenda primicia, Buena Fran viene a hacer el homenaje al maestro Eddie Palmieri. Vámonos pa'l monte con Daniel Díaz y Yaret Murguía. Así que, pégate.

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5: Son las 3 con 30 minutos.
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0: Un saludo para la gente de los distritos que están ahí en la sintonía, están a través del link de la, claro, del internet de Nexatel, nos escuchan desde cualquier lugar. Gracias, Comas, Callao, La Victoria, Rima, San Juan de Miraflores, San Juan del Urigancho, Chorrillos, Barranco, etcétera, etcétera. Full sintonía. Y los tiktokeros, claro, ingresen, ingresen, ponle me gusta y comparte. Así que nosotros estamos felices por esta gran sintonía. Puesto número 1 de los mejores, este tema se ubica dentro también de las más importantes emisoras colombianas. Aquí está Yacir y Jimmy Sa, el amor de mi vida. Excelente canción, así que, ¿sabes qué? Sube el volumen.

Manuel Pacheco te acompaña hasta las 5 de la tarde. A las 5 le llega, sí, le llega el turno, no vayan a pensar mal. Llega el turno de El Osito Musical, siempre con esas baladitas, esos temas sensacionales, la nueva ola, el rock en nuestro idioma, en inglés. Sensacional cuando llega El Osito Musical. Bueno, quien llega es, no es loco, el osito no es loco, no tiene nada que ver lo que he mencionado con lo que vamos a presentar. Camina Loco, Papucho y la Manana Club.

para la comunidad moronina, gracias a la gente de San Bartolo. Vamos a estar el próximo mes de agosto, sábado 22 de agosto, la fiesta de reencuentro de promociones Coliseo Teodoro Rodríguez, ex Hacho, en San Bartolo. Organiza la promoción 2001. Un saludo para Coqui, un saludo para Dani. Grandes personalidades, ¿ah?, de San Bartolo. Bueno, es la promoción 2001. Va a estar Mangú, Ni Hablar, Para Bailar y Gozar, y también los muchachos de Barrio Fino. Vamos ahora hablando de Mangú. Vamos con la Academia de la Salsa. Me Estoy Enamorando, Orquesta Mangú.

Muchos lo reconocen, muchos han hablado de esa etapa interesante al lado de su gran amigo que ya falleció hace buenos años, Luis Ramírez. Vamos a presentarles a Rey de la Paz, una de las voces importantes de este cambio que se da, esta situación que fue un boom. La salsa, mejor dicho, las baladas llevadas a la salsa, claro, con un estilo, por algo le dicen los pioneros. Aquí está Rey de la Paz, Si Vivir Contigo, en salsa. Salsa sí, pero con clase.

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7: Son las 4 en punto.
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0: Un saludo para Roberto Alba en Chilca. Gracias, Roberto Alba en Chilca. Mañana está de cumpleaños, va a estar con toda la familia. Roberto, ¿ah? Gracias, gracias. Y bueno, también saludando, aparte de Chilca, Villa El Salvador, Villa María, distritos de gran población y de gran sintonía. Vamos, dale like, dale like. Ponle me gusta. Estamos rompiéndola en el TikTok y, por supuesto, complaciendo a toda esta gente chévere. Como que nos piden a Michael Blanco, pero no viene solo, viene con Willy García, el parcero, nuestro amigo, a tremenda voz colombiana, que está al lado de Michael Blanco de Cuba. Deja la duda.

deja la duda y tú ya sabes, dame like y tú también ya sabes dónde está la mejor salsa. Salsa con clase es otra cosa. Producción, los protagonistas, nada sin ti con Wichi.

seguimos, avanzamos en la programación. Ahora estuvo también espectacular, según me contaron algunos amigos que se dieron cita al gran evento Lima Fest en el estadio de San Marcos, donde no actuó la India. Hasta ahora ha quedado esa duda, ¿ah? Esa situación que no se ha aclarado. Algunos dicen por el horario, otros dicen que la situación fue por temas de cancelación de dinero. Bueno, vamos con lo nuestro. Oscar de León, cualquiera goza en salsa. Salsa.

Vamos ahora con el Mola, que tanto lo piden, que tanto la gente de la nueva generación quiere escuchar. Pero tú dame like, y yo te doy a el Mola, letra conflictiva.

Saludo para Zambón. Estaremos el próximo sábado 25 de julio. Claro, 25. Estamos en el mes de nuestra patria y estaremos con la producción de Zambón Internacional Mangú. Hablando de orquestas, aquí está Luisito Ayala que nos saluda, el gran maestro Luisito Ayala, que también está en celebración de los 50 años. La Puerto Rican Power, me rindo.

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1: Son las 4 con 30 minutos.
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2: Manuel Pacheco con la producción de Dani y Frank Latin Music desde Nueva York. Le brindamos a todos ustedes las novedades, las primicias, la salsa que se produce, por ejemplo, en Cuba, Puerto Rico, República Dominicana, Panamá, Venezuela, Colombia, hasta en Ecuador ya. Siempre ha sido Ecuador un país salsero, pero poco promocionado en el sentido de ser un bastión donde se presentan grandes figuras. Tengo entendido que uno de los preferidos de Ecuador es Gianni Rivera. Bueno, son datos que nos dan, así que ya lo sabes. Vamos ahora con Yo Tengo Lo Mío. Tengo buena música y tengo para ponerte a gozar la voz de Moncho Rivera.

Ya lo saben, prepárate para la entrevista. Entrevista con Brenda K. Starr. Reaparece con nueva producción, con muchas novedades. La espectacular Brenda K. Starr. Un saludo para Christopher, su manager y esposo. Bueno, marquemos la distancia. No estamos peleados. Hay que hacerle caso a Manolito y su trabuco, que nos trae Marcando la Distancia.

que la producción está preparando muchas novedades para el mes de agosto. Atención, atención. Ya llegan las novedades. Antes de novedades, creo que ya hay que premiar a la gente a través de Salsa Planet Radio TV, que se une en estos momentos a los 91.5 de Radio del Sur, la radio más escuchada en el sur de Lima. Ya viene el osito, ya viene el osito. Quien viene es Luisito Carrión, Por Alguien Que Se Fue. Buen tema, excelente recuerdo.

Amigos, ya nos estamos retirando, nos vamos a casita. Muchas gracias a los tiktokeros. Dale like, dale like. Todavía tienes tiempo, falta una canción más. Gracias por estar ahí, ¿eh? A nivel nacional e internacional, el TikTok está fabuloso. Así también está la programación de Radio del Sur FM 91.5 y Salsa Planet Radio TV. Manuel Pacheco se despide a nombre también destacando el trabajo de Alberto Beto Alba, Carlos Gabriel con Rey Manuel en plataformas digitales, nuestro coordinador que pronto estará con información desde la Isla del Encanto, Puerto Rico, ya gozando de las palmeras, las playas, Alfredo Black. Y la producción neoyorquina, el binomio sensacional, Dani Pacheco y el maestro Frank Latin Music, que tiene para ustedes el día sábado gran producción de Marca Perú. Bueno, nos vamos ya. Manuel Pacheco está muy agradecido. Y qué mejor que, para terminar, escuchar el homenaje a Celia y Tito con el maestro Isidro Infante cantando Domingo Quiñones. Permiso, cuídate.

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5: Son las 5 en punto.
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1: Son las 5 con 30 minutos.
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0: Son las 5:45.
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1: Son las 6 en punto.
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0: Son las 6:16.
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1: Son las 6 con 29 minutos.
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2: Son las 6:59.
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